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2: Son las 6.
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Ya a las 6 de la tarde con 7 minutos, compadritos, comadritas, gracias por continuar en sintonía de La Comadre 98.5 FM. Oigan, tengo por acá noticias para compartir con todos ustedes. La primera, muy importante, ya en un ratito más vamos a arrancar con el partido, con el programa de béisbol. Aquí ya están por llegar nuestros amigos, los cronistas, las voces del deporte. Del deporte beisbolero de Yucatán, que tanto nos caracteriza, por cierto, y que también nos une como familia. Así que mientras tanto, pues te voy a invitar a que te quedes en sintonía, que sigas disfrutando de esta buena música que tenemos para ti en esta última horita de programación musical, antes de empezar, antes de cederle los micrófonos a los masters de los deportes. Y mientras, también quiero invitarte a que participes, a que te lleves un regalito para mamá, que la consientas como se merece, porque por acá tenemos pues muchas sorpresas para compartir con todos ustedes. Pero esta fiesta, esta celebración va a empezar desde el día viernes 8 de mayo en punto de las 9 de la noche en el Centro Cultural Dante. ¿Qué tienes que hacer? ¿Qué vas a hacer también esa noche? Bueno, pues lo único es que prestes mucha atención, porque la dinámica está facilísima, está muy, muy padre, muy buena. Y lo que yo quiero es que pues lleves a mamá. Si no tienes el regalo perfecto en esos momentos, no te preocupes. Tú manda tu mensajote y mira que vas a estar participando para llevarte un pasesote para consentir a mamá este 8 de mayo a las 9 de la noche. Y pues bueno, ¿cómo lo vas a hacer? Con una noche llena de risas y grabándose también grandes momentos. Y esto de la mano con nuestros amigos de Julio Nava y la compañía del Tingo al Tango. ¿Qué tienen que hacer? ¿Cuál es la dinámica? ¿Cuál es la jugada? ¿Cómo llevarse este pase? Bueno, pues muy fácil. Tienen que mandarme un mensaje de WhatsApp, que sea mensaje de voz, por cierto, al número de WhatsApp en cabina 9992-399526, diciendo la siguiente frase. Eso sí, necesitamos de tu creatividad, necesitamos que le pongas ahí mucho entusiasmo, mucho amor, mucha dedicación. Mi mamá merece ir a un show con madre porque... Y ahí vas a completar la frase de la manera más divertida, creativa o pícara, como tú quieras. Aquí lo que cuenta es ese entusiasmo que tengas, esa creatividad, esa magia para mandar el mensajote. No importa lo que vayas a decir, tú mándalo al número de WhatsApp en cabina, que aquí lo voy a estar esperando, te lo repito, 9992-399526. Y bueno, las respuestas más originales se van a llevar un boleto para disfrutar de esa noche tan especial al lado de mamá. Así de fácil. Toma tu celular, graba tu audio y participa, porque hacer feliz a mamá nunca fue tan fácil. Celebra ya a la reina del hogar y descubre quién será uno de nuestros ganadores, porque vamos a tener varios. Vamos a tener varios aquí en la cabina del 98.5, pero lo vas a saber exactamente el día viernes en punto de la 1 de la tarde. Así que ya lo sabes, no te quedes con las ganas y participa con nosotros. De momento, te dejo con algo del buen Alfredito Olivas. Todo o nada ya suena en La Comadre 98.5. ¡Súbele!

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1: Son las 6:15.
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1: Ya a las 6 de la tarde con 38 minutos, compadres, comadres, gracias por continuar en sintonía. Acabamos de escuchar a Kleiber y su nueva imagen con el tema lápiz labial. A manchar a cualquiera que se te pase por enfrente, ¿por qué no? Oigan, tenemos por acá más mensajes de texto que nos están llegando. Y también tengo para ustedes una gran noticia, una gran sorpresa para que consientan a mamá este 8 de mayo, preparándonos casi casi con el buen detallón, con el buen regalote que le vamos a dar, porque mamá lo merece todo. Y puede ser a mamá, o puede ser a tu esposa, que ya es mamá, o puede ser a tu mamacita, quien tú quieras llevar. Pero presta mucha atención, porque esto se está poniendo increíble. Ya por acá también me preguntaron cuál es la frase para participar. Así que si tú tienes duda de cómo lo tienes que escribir, mándame un WhatsApp también y te lo voy a contestar en este preciso momento. Ahora sí, vámonos con lo bueno. Queremos consentir a mamá con una noche llena de risas, porque ella lo merece todo, ¿verdad? Así que participa y llévate una de nuestras cortesías sencillas para que vayas con mamá a un show con madre de Julio Nava y en compañía del Tingo al Tango. ¿Cuándo va a ser la cita? Va a ser adelantado, no te preocupes, que tu regalo o buenote también puede esperar al 10 de mayo. Esta va a ser el 8 de mayo en punto de las 9 de la noche en el Centro Cultural Dante. ¿Y cómo vas a ganar? ¿Cómo vamos a seleccionar aquí a los individuos ganadores? Muy fácil, lo único que tienes que hacer es mandar un WhatsApp, un mensaje de voz al WhatsApp de cabina, que pues bueno, aquí está a continuación, 9992-399526, te lo repito, 9992-399526, el número de WhatsApp en cabina al que te tienes que comunicar y ponerme por acá esta frase siguiente: mi mamá merece ir a un show con madre, porque... Y ahí vas a completar con tu ingenio, creatividad, con el amor, con lo que tú quieras ponerle, pero que sea algo chusco, algo creativo, algo que te nazca del fondo del corazón, para que seleccionemos a los mejores. Tenemos varios boletos, así que vamos a estar eligiendo a los mejores con la respuesta más original, que pues bueno, va a tener un premio de regalo por acá para disfrutar esta noche tan especial. Así de fácil. Toma tu celular, graba el audio y mándamelo al WhatsApp 9992-399526. Si no te ha quedado clara la frase que tienes que decir, te la vuelvo a repetir. Mi mamá merece ir a un show con madre, porque tú te encargas de terminar esta frase buenísima que tenemos para compartir con todos los compadres y comadres. Ahora bien, ¿cuándo vamos a saber quién es el chusco creativo que ganó? Súper fácil, súper sencillo. Vamos a anunciar a los ganadores el día viernes a la 1 de la tarde. Ahora sí, hacer feliz a mamá nunca fue tan fácil. Así que celebra ya a la reina del hogar con carcajadas al por mayor, con nuestros amigos Julio Nava y la compañía del Tingo al Tango. Ahora bien, nos vamos con una cancioncita y yo regreso en un momento a seguir contándote qué otras sorpresas tengo para ti, para compartir con todos ustedes. Pero súbele, que ya suena la bachata con Solo Conmigo, de mi novio Romeo Santos. Esto ya suena a través de La Comadre 98.5.

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1: Son las 6:45.
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2: Ya a las 6 de la tarde con 55 minutos. Compadre, comadre, ya nos vamos. Vamos a despedir de una vez. Vamos a mandar los micrófonos en un ratito más aquí con los expertos de los deportes para que nos traigan todos los pormenores. Les prometemos que hoy no van a haber tantas fallas técnicas. Así que quédense con nosotros y disfruten de este juego que tenemos para todos ustedes. Ahora, antes de finalizar, yo les dije desde un principio que les tenía una sorpresota. Y la sorpresa es que el día de mañana nos vamos a estar escuchando aquí desde las 10 de la mañana. Vamos a estar en ausencia de mi querido David Barrera con los hijos de su fruta madre. Y mientras tanto, pues vamos a estar disfrutando también de todo el evento que tenemos de este jueves, ya el día de mañana, 7 de mayo. Y antes también, me están preguntando por acá la frase de hace un ratito que les estuve mencionando a través de la dinámica que tuvimos en la Comadre 98.5. Ahorita se las vamos a proporcionar por el mensaje.

mensaje de texto de WhatsApp, así que estén muy, pero muy pendientes. Y también nos ponen por acá que sí hay que regalar planchas, pero planchas de latas de cheva. Saludos desde Juan Pablo II, nos dice por acá nuestro amigo Mateo Chan. Le mandamos un fuerte abrazo. Y sí, esas yo creo que son bienvenidas siempre y cuando a mamá pues le guste ahí la cheve, ¿verdad? La cheve bien fría, que con este calor yo creo que nadie se atreve a decir no quiero, hoy no lo voy a hacer, no. Eso es imperdonable el día de hoy. El día de hoy y justamente en este mes de mayo que es súper caluroso. Así que vamos a despedir ya este programa. Muchísimas gracias por acompañarnos. Yo soy La Chula, te mando un beso, un abrazote y te dejo con esto que aquí suena. Es Becky G y Karol G con el tema Mami. Sube la que ya suena a través de La Comadre 98.5. Hasta mañana. Lo que nos

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1: Son las 7.
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1: Son las 7:16.
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3: Son las 7:30.
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0: Muy buenas noches, amigos aficionados. Bienvenidos a un juego más de los Leones de Yucatán a través de la Comadre 98.5. Cuando estamos listos para arrancar el encuentro que es el segundo de la serie entre los Leones de Yucatán y los Olmecas en Villahermosa, Tabasco. Tito Silveira me acompaña en esta transmisión. Bienvenido, Tito.
1: ¿Qué tal, Andrés? Gracias a toda la gente que está con nosotros a través del 98.5 FM de La Comadre el día de hoy. Yucatán tratará de salir de un bache enorme en el que ha caído porque lleva perdiendo los 5 últimos partidos que ha disputado, y esto es algo que sin duda alguna la directiva y la afición melenuda no se esperaba, sobre todo ayer cayendo contra los Olmecas en un partido que apenas terminó 4-3. Y llevó el juego a entradas extras a favor de Tabasco después de 11 episodios. Yucatán, a pesar de que tuvo oportunidad de anotar con varios corredores dejados en circulación, tuvo la buena fortuna y termina cayendo por quinta vez de manera consecutiva. Hoy vamos a tener en la loma de los disparos por el equipo local, los Olmecas de Tabasco, al pitcher zurdo Austin Warner, que viene con 0 victorias, 0 derrotas, no ha lanzado. En esta temporada Austin Warner va a ser su primera aparición en la loma de los disparos. Va a tratar de fajarse contra unos Leones de Yucatán, Andrés, que van a salir con Dalton Guthrie como primero en el orden, Eric González como segundo bat, Henry Ramos como tercero, Edwin Ríos como cuarto, Jadir Drake como quinto en el orden, Esteban Florial como sexto bat, Winton Bernard como séptimo en el orden, el octavo bat va a ser Marco Jaime y el noveno va a ser Julián León, el catcher. El pitcher de hoy por Leones de Yucatán es César La Cabra Valdés, y sorpresivamente tenemos a Dalton Guthrie como primer bat, con un 315 de porcentaje de bateo y apenas un cuadrangular. Se canta el play ball justo a las 7:32, el primer lanzamiento en zona buena, primera pelota de velocidad para el bateador Dalton Guthrie. Ahí va el contacto, un elevado por el jardín derecho, la busca el patrullero sin problema, Ruiz se va a quedar con Doña Blanca, se va retirado Dalton Guthrie, el primero de la tanda que presenta Duno Sousa, tu vecino al buen precio. El turno al bat de los Leones, con Dalton Guthrie ya retirado, y ahora vendrá Eric González con un out en la pizarra.
0: Aquí está el mago González para ahora en corto, segundo en el orden. 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
1: Turno de Eric González ante el zurdo Austin Warner, pitcher zurdo, bateador derecho. Con la mecánica completa, Warner viene con la velocidad, recta cortada 89 millas arribita, abanica Eric González sin poder darle la pelota. Una bola con un strike para el dominicano, parador en corto y segundo en el orden de los Leones. Otro picheo arriba, medio swing, el mismo umpire detrás de home, Mario Villavicencio, dice que sí cruzó el madero, y sin necesidad de preguntarle al umpire de primera, Armando Silvas, ahí está entonces el swing cantado y el segundo strike en la cuenta para Eric González. ¡Abanica! No encuentra la canica y con sabor a chocolate se va Eric González. Lo retó con la velocidad, lo pasó con la recta y ya hay dos out, Andrés.
0: Bien, dos tercios fuera, el elevado al derecho de Dalton Guthrie. Ahora Eric el Mago González se poncha y viene Henry Ramos para batear. Él es el tercero del orden, jardinero derecho. Otra vez regresa a la alineación como cuarto Edwin Ríos y el resto de los jugadores.
1: Descansó ayer el cuarto bat, pero aquí tenemos a Henry Ramos, tercero en el orden y jardinero derecho. Contacto de foul, graderío prácticamente vacío. A pesar de que ayer los Olmecas ganaron en un juego de entradas extras.
0: Tal vez es temprano, a ver si no aparece más tarde.
1: Así es. Edwin Ríos ayer entró a tomar turno al final del encuentro. No empezó de titular, pero tuvo una oportunidad en la caja de bateo, en la cual recibió base por bola. Con eso lleva los 16 partidos disputados de los Leones apareciendo en la caja de bateo al menos. Envío para Ramos hacia afuera, el picheo del zurdo Austin Warner. La cuenta se va a poner en una bola con un strike para el boricua Henry Ramos, que batea para 270 con un cuadrangular y 10 carreras producidas. No hay uno, el envío para Jona, dentro del picheo, con las manos prácticamente, va a sacar un elevadito, muy largo para el segunda, muy corto para el jardinero central, la pelota va a picar de hit en el jardín del medio, y después de dos outs, Yucatán tiene su primer imparable esta noche, salió del madero de Henry Ramos que corre por la primera en el primer episodio, no fue el mejor contacto Andrés, pero colocada ahí en el jardín central.
0: Sí, un globito que apenas pica adelante del patrullero de en medio. Y vamos a ver qué dice Edwin Ríos. Ayer tuvo descanso, esperamos que hoy venga afinado con el bate.
1: Pitcher zurdo, bateador zurdo, le tira el primer lanzamiento, encuentra el espacio entre primera y segunda, la pelota va a picar de hit, rápidamente Ruiz va a meter el tiro a tercera, llega barrido Henry Ramos, aprovechó el imparable de Edwin Ríos para avanzar hasta la tercera base y Yucatán con dos outs conecta par de hits y amenaza con corredores en las esquinas en la primera entrada, hay oportunidad de tomar ventaja en el encuentro. Salió de Gavilán tirándole el primer lanzamiento de Edwin Ríos, jalando la pelota hacia el jardín derecho. Y a pesar de que Ruiz tomó de frente atacando y soltó el tiro, llegó tarde la pelota y llegó primero la barrida de Henry Ramos. Hombres en las esquinas para Yucatán. Oportunidad de anotar para los melenudos. Jadir Drake viene a la caja de bateo. Creo que acostumbra a tirarle al primer lanzamiento. El zurdo Warner viene pasando el picheo en toda la zona. Y esta vez aguantó el primer strike Jadir Drake. Tiene 3 cuadrangulares y 9 carreras producidas. Apenas batea para 246 de porcentaje. 0 bolas con un strike. El pitcher de costado con un corredor de frente y otro a sus espaldas. Viene para el plato. Le subió a las millas y también a la colocación. La pelota arriba de la zona de strike. La cuenta se va a poner pareja en una bola con un strike para Jadir Drake. Es el que más imparables, segundo con más imparables, lleva 16 hits en la temporada. 3 cuadrangulares, ahí sí, es el que comanda el equipo. Picheo en la esquina de afuera, huye de la zona el pitcher zurdo Austin Warner. La cuenta se va a poner en 2 bolas con un strike para Drake, que con sus 9 carreras producidas apenas está debajo de Henry Ramos. El que más carreras produce por los Leones y Ríos y Drake. Lleva 9 carreras remolcadas en lo que va de la temporada. Cuenta en 2 bolas con un strike. Enfrentando a Austin Warner, pitcher de Louisville, Estados Unidos. El año pasado lanzó con los Acereros de Monclova. En 18 juegos como abridor tuvo récord de 5 victorias, 6 derrotas. 79 entradas le pegaron fuerte a la canica. Le llegaron a chocar 107 batazos de hit. En 79 entradas. Un alto porcentaje de bateo los de la oposición. 2 bolas, 1 strike, la cuenta para Jadir Drake. Por el cajón de los derechos. En la pantera de Matanzas. Esperando para traer la carrera de los Leones. Le tira la bola, le ganó. Con la recta cortada, 89 millas por el centro. El segundo strike para Jadir Drake. Que termina soltando el madero después de tirarle con todo a ese lanzamiento de Austin Warner. 14 envíos los que lleva hasta ahora este pitcher. El año pasado con los Acereros tuvo su primer contacto con el béisbol de México. Tiró con Tucson en la Liga Mexicana del Pacífico en 5 juegos en el invierno. ¡Abanica! ¡Y no encuentra la canica! Subió a la azotea a buscar un picheo de 90 millas y con sabor a chocolate. Austin Warner le pone fin a la parte alta del primer episodio. Yucatán deja hombres en las esquinas, se va con las manos vacías y los Olmecas de Tabasco vendrán a batear después de la pausa. 0-0, regresamos.
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0: Regresamos al cierre del primer episodio. Contacto de Marco Hernández. La pelota va en el callejón entre el central y el derecho. Va a picar de hit. Se va para la segunda. Hernández tiene problemas con la pelota. Bernard. Y va a ser doblete para Hernández, comenzando la tanda de los Olmecas, poniendo corredor en posición de anotar. Y Jason Atondo es el que viene a continuación, con la posibilidad de traer a Hernández con un imparable bien conectado. César Valdés es el que abre por el equipo melenudo, pitcher que tiene 0 victorias, 2 derrotas. Enfrenta ahora a Jason Atondo, el segundo bat y parador en corto. Listo, Valdés se cuadra para tocar la bola. Tondo, sale el catcher por la pelota, toma, no hay opción, en la tercera va a tirar a primera, se sacrifica Jason Atondo, avanza Marco Hernández hasta la tercera y cada vez tiene más cerca la carrera de la quiniela el equipo de los Olmecas.
1: Muy buen toque ahí, el catcher fue el que tomó, de hecho amagó con tirar a tercera, pero prefirió ir a lo seguro a la inicial, porque qué tal si tira a tercera y como hay que tocar al corredor, la pelota se va, en cambio en primera con solo pisar. Ahora el cuadro está jugando cerrado porque hay un out y hay hombre en la antesala.
0: Jamaico Navarro aguantando el primer lanzamiento, slider de César Valdés en la zona de strike, la ventaja para el pitcher melenudo ante Navarro, que batea para 314. Ayer entró de emergente para correr las bases. Ahí está el lanzamiento adentro de picheo. Pelota pegada, pelota mala. Bueno, entró de emergente la octava entrada y pegó de hit. Luego metieron a Hernández a correr por él y Hernández lo sacaron para meter a Cabrera, que también dio de hit y que hoy está de titular. Una bola con un strike, la cuenta para Jamaico Navarro. Valdés viene para Hop, pegado el lanzamiento. Medio swing, consultan con el de la primera, dice el umpire que no cruzó. Y la cuenta va a ponerse 2 bolas con un strike. Logró aguantar el madero, giró la cadera, pero el bate no cruzó por encima de home. Listo, el pitcher César Valdés viene para home, salió a buscar el slider, rola por tercera, bien cuadrado, jugando adentro. Dalton Guthrie toma tira primera y va a sacar el segundo out por la ruta 53 de primera a tercera. Y como salió el batazo, Andrés, hacia tercera, el corredor Marco Hernández no tuvo opción de irse hacia el plato.
1: No, porque está muy cerca ya el fildeador. Tenía la bola, amaga al corredor y tira para la inicial, sacando un gran e importante out, que es el número 2. No ha pasado el peligro porque todavía hay hombre en tercera. Pero ya viendo 2 outs, solo tiene que dedicarse César Valdés en dominar a Junior Severino. Nada más.
0: Nada más. Junior Severino fue el que empató el juego en la octava entrada, conectando cuadrangular solitario. Y el que nos mandó prácticamente a las entradas extras en el juego de 11 capítulos de ayer. Y Valdés para el plato, engañado el bateador Severino, abanica un slider de adentro, del centro para adentro, cortesía del pitcher derecho para bateador zurdo, cerrándole y quitándole el madero prácticamente a Severino. Una bola con un strike. Concentrado en su labor, César Valdés viene con el lanzamiento. Ahí va el batazo por en medio. Quítate, le dice al pitcher. No puede César Valdés detener la línea de Severino. Y va a caer el imparable. Productor de la carrera de la quiniela. Responde Junior Severino, Andrés. Como lo hizo ayer para empatar el juego, hoy lo hace para poner al frente a los Olmecas desde la misma primera entrada, con una línea que salió y que casi le corta la cabeza al pitcher César Valdés.
1: Pues una línea fuerte al central hace que anote el Marco Hernández, que es el primero del orden, y de esta forma los Olmecas pegan primero desde la primera entrada, están adelante 1-0.
0: Y con 2 outs cayó la carrera número 1 del encuentro. Ahora está Agustín Ruiz, bateador zurdo en la caja de bateos, el quinto en el orden y jardinero derecho. Una bola sin strike, la cuenta para Ruiz. Hombre por primera, 2 outs en la pizarra. Valdés viene con el lanzamiento, strike cantado. Cambio de velocidad que apenas pellizca la esquina de afuera en zona baja de la zona de strike. Ayer Ruiz no conectó de hit en 2 turnos legales. Se ponchó una vez, recibió una base por bola y anotó carrera. 1-1, el lanzamiento para el plato, otra vez el cambio de velocidad alejándole la pelota al zurdo, que se cuadra bien en la caja de bateo y que deja pasar la segunda pelota mal. 2 bolas con un strike, Valdés de costado, con el corredor en primera, Severino a sus espaldas, por encima del hombro, lo observa, viene observando el plato y parajón. Ahí va el batazo por la segunda base, Marco Jaime la tiene cerca de primera. El segunda base conecta con Drake en la inicial y por la ruta 43 cayó el out que faltaba. Antes, Severino con imparable productor, después de una completa, pone arriba a los Olmecas una carrera por cero. Regresamos.
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1: Muy bien, vámonos entonces a la segunda entrada. Vienen a batear los Leones de Yucatán y aparece Esteban Floreal, el jardinero izquierdo. Winton Bernard, el central, y Marco Jaime, el segunda base. Vamos a ver acá enfrentando al pitcher Austin Warner, que es el que va a venir entonces para lanzar en esta tanda. En la primera entrada le pegaron un par de imparables, pero no le pudieron anotar. Así que vamos a ver. Lanzamiento, pelota mala, pelota alta, el cambio de velocidad que queda alto. Lanzamiento, batazo, la pelota de foul. Así que la cuenta para bateadores de una bola y un strike. Este Esteban Floreal batea 2-16 con un jonrón y cuatro carreras impulsadas. Ya estuvo en algún momento como cuarto bate, pero como que todavía le falta ese empaque para hacer contacto con la pelota a Esteban Floreal. Pues en el primer encuentro conectó un imparable en tres turnos, recibió dos bases por bolas de las cinco veces que se paró al cajón de bateo. Su hit salió en la segunda entrada. Una bola, dos strikes, la cuenta para bateador. Utiliza un protector en el codo derecho, que es el que mira al pitcher, porque es bateador zurdo. Lanzamiento, pelota mala, dos bolas, dos strikes. Estamos en la segunda tanda y este Warner, el pitcher, pues ha utilizado un cambio de velocidad, el slider y la recta cortada. Batazo elevado, vamos a ver por el central, el izquierdo, el que captura la bola. Para sacar el out se va Esteban Floreal, hay un tercio. Y Winton Bernard, el patrullero de en medio, va a venir a batear.
0: Ha hecho muchos ajustes Sergio Omar Gastelum para el juego de hoy, comenzando con Gute como primer bat. A Floreal, que acaba de ser dominado, lo tuvo como cuarto en el orden en los últimos dos encuentros. Regresa Ríos como cuarto bat. Y ahora continúa la tanda Winton Bernard. 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Winton Bernard, que anteriormente había sido primero en el orden, Andrés, ahora lo vemos tomando el turno del séptimo.
1: Bueno, lo han bajado un poco, pues buscando darle más que a Winton Bernard, como que darle más poder al primer bate. Como que no han buscado un primer bate.
0: No han buscado, exacto.
1: El primer bate ideal. Ahorita están poniendo a Dalton Guthrie como primer bate, pero ha estado Winton Bernard. A Norberto Beso lo han traído también de primer bate, pero tampoco ha sido muy regular Norberto Beso jugando. Cero bolas, un strike, la cuenta para bateador.

0: anota por tercera. ¡Qué bien se queda el tercera con ella! Tira la inicial, está sacando el out, ya no pudo sacar en la intermedia y Julián León va a venir a batear. Gran jugada del antesalista de los Olmecas.
1: Estaba jugando corto y el batazo de un bote fuerte salió cerca de la colchoneta. Se lanzó prácticamente sentado dando un giro para tirar a primera base. Como decías, Andrés, ya sin opción de sacar el out en la segunda o un doble play. Pues Winton Bernal va a avanzar a posición de anotar y León es el que tiene la oportunidad de empatar el partido.
0: Bueno, pues entonces acá aparece Julián León para batear. Este todavía no tiene su primer imparable. Está entrando al cajón de bateo por el lado de los derechos. Austin Warner viene para el plato, pelota muy adentro. Ahí tiene que hacer un mascoteo especial el catcher para quedarse con ella. Tratar de meterla a la zona. Acá está entonces al bate Julián León, uno de los catchers que llegaron de último, ¿no? Prácticamente una contratación de último del equipo de Leones de Yucatán, este Julián León. Y pues se quedaron con Jorge Carrillo, con Julián León.
2: Fabián Urbina.
0: Y con Fabián Urbina.
1: Ya se fueron Rolando Hernández, Geraldi Díaz, que realmente no tuvo mucha oportunidad. De hecho, Díaz ni siquiera pudo conectar de hit. No jugó en la temporada. Geraldi Díaz. Y el yucateco Jafet Ojeda, que no está activo en el roster, no ha anunciado un cambio o algo así. Simplemente no está activado en el roster por el equipo melenudo. Así que vamos a ver si Julián León puede ser el titular, puede ganarse esa posición de catcher que es tan importante, no solo porque hacía falta un bateo, cosa que no tenía Rolando Hernández, sino porque es el que comanda a los pitchers y trabaja de esa forma.
0: Bueno, por lo pronto está con la cuenta de 3-1, tiene hombre en la intermedia. Hay que recordar que pues con el roletazo a tercera, Winton Bernard avanzó, batazo grande por el jardín izquierdo, pero está en el terreno, ahí va el jardinero, franca advertencia, pegado a la barda, captura la pelota para sacar el out. Julián León es dominado finalmente y cae la tanda, la alta de la segunda entrada, cuando el equipo de Tabasco le está ganando 1-0 a los Leones de Yucatán. Volvemos en un momento.
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0: Vámonos a la parte baja de la segunda entrada. Viene a batear Leobaldo Cabrera, patrullero central, José Godoy catcher y Carlos Arellano, jardinero izquierdo por parte del equipo Olmecas de Tabasco ante César Valdés. La Cabra Valdés está en la loma de los disparos y acá está enfrentando precisamente a Leo Cabrera. Está en turno. Viene el lanzamiento. Abanica. 1-0 gana Tabasco a Yucatán en la baja de la segunda tanda. Y qué bueno que tienen la oportunidad de acompañarnos para esta transmisión. Lanzamiento. Pelota mal.

0: Una bola, dos strikes. Curva el slider. Una recta. 85 millas por hora el lanzamiento más rápido sobre este bateador. Aquí le pega la pelota, pues apenas con el mango del bate. Y sale un globito, el catcher pues iba tras la pelota, pero está en las gradas con los aficionados. Y ahí le regalan una pequeña, esa pelota. Una bola, dos strikes, seguramente los más pequeñitos nunca olvidan su visita a los parques de pelota. No sí, solo claro. Porque pues todo el espectáculo que hay, todo lo que ven. Y luego, pues en el caso de Tabasco, ahí está la mascota, el Pochitoque.
1: Pochitoque.
0: Una tortuga que baila. En fin. Batazo muy elevado. El catcher tira la careta, la sigue en terreno de foul. Ahí pegado a la raya de cal. Está capturando para sacar el out. Cabrera se va con foul fly al catcher. Y viene José Godoy, el receptor. Así que estamos en la parte baja de la segunda entrada.
1: Vamos a ver a Godoy batear. Ayer apenas conectó un imparable en la entrada número 11 del partido. Se había ido de tres nada con una base por bola durante las 9 primeras entradas legales del juego de anoche.
0: Muy bien, pues entonces aquí está Godoy. Batea por el lado de los zurdos. Lanzamiento strike. Le están marcando el primero. Cambio de velocidad que entra bien al centro del plato. Batea 280 con un jonrón y 4 producidas. Este José Godoy, número 77 en la espalda. ¡Rola ahí por la intermedia! Marco Jaime la tiene. Consiente un poco al corredor. Tira mientras se acomoda y está sacando el out. Así que retirado ya José Godoy con el segundo tercio. Va a venir Carlos Arellano, Tito.
1: Vamos a ver si termina la entrada en orden César Valdés. Andrés, que ha pasado no un buen inicio de la temporada 2026, lleva 0 victorias, 2 derrotas. Incluso los Tigres le ganaron el último partido y su efectividad es de 5.02 de carreras limpias admitidas, que se saca en un porcentaje de carreras que permite por cada 9 entradas lanzadas.
0: Bien, el lanzamiento, pelota mala, pelota bajita para bateador. Carlos Arellano es el que batea con 2 outs sin gente a bordo. Acá en la parte baja de la segunda entrada. Leones de Yucatán enfrentando esta serie que es la quinta de la temporada para ellos. Después va a venir sexta serie.
1: Sí.
0: Después contra los Bravos de León.
1: En el Parque Cuculcán regresan los Bravos. Sí.
0: Regresan los Bravos que ya habían estado a principio de la campaña. ¡Rola por tercera! Ahí rodilla tierra tiene la pelota Guthrie. Tira la inicial para sacar el out. Así que de 1, 2 y 3 se van acá. Los Olmecas, cae la tanda, 2 rollos completos, está ganando el equipo de Tabasco 1-0 a los Leones de Yucatán. Volvemos.
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1: Regresamos al Parque Centenario 27 de febrero en Villahermosa, Tabasco, para la continuación de este segundo partido entre los Olmecas y los Leones. El equipo de Tabasco está ganando una carrera por 0 después de 2 entradas completas. Anotaron en la misma primera entrada con un doblete de Marco Hernández y un sencillo productor de Junior Severino. Ahora en la tercera entrada vendrá a batear Yucatán ante los envíos de Justin Warner. 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Con los primeros tres, al BAT, Dalton Guthrie, Eric González y Henry Ramos. Buena oportunidad para Yucatán. Con sus primeros tres en la alineación en una segunda vuelta del line-up del manager Sergio Margastel. Primer strike en la cuenta para Dalton Guthrie ante los envíos del zurdo Austin Warner. En el picheo le tira la bola, la manda de foul hacia atrás y rápidamente Warner lo pone contra la pared. 0 bolas, 2 strikes. Warner dominó a Guthrie en la primera entrada, lo hizo batear un elevado fácil para el jardinero derecho Agustín Ruiz. Oportunidad de ponche, viene con el picheo para arriba. No pudo el catcher con la pelota, tampoco le hizo swing Dalton Guthrie. Así que va a ser el picheo de desperdicio, la primera pelota mala en la cuenta para el norteamericano, tercera base de los Leones, Dalton Guthrie. Una bola con 2 strikes, el envío para home, bajito en la esquina de afuera, cantado el tercer strike. Dicta sentencia el juez y el veredicto es ponche. Se queda sin tirarle Dalton Guthrie y nada que reclamarle al principal. Por la vía del ponche, Andrés, cayó el primer tercio en este tercer episodio. Es el tercer ponche del abridor Austin Warner.
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1: Ahora está Eric González en la caja de bateo. El primer lanzamiento, bola y está el batazo. La pelota se va por el derecho y va a picar de hit en los terrenos de Agustín Ruiz. Imparable de Eric González. Después de un out, lleva la pelota hacia la banda contraria y la pone a picar en el jardín derecho. Después de que Guthrie se ponchó sin tirarle, ahora viene el imparable de Eric González. Primer hit en la noche para el dominicano, segundo bat y parador en corto de Yucatán, que ya tiene ahora en los spies de González por la primera la carrera del empate. Viene la parte fuerte de la alineación de los Leones con Henry Ramos, el tercero en el orden. Va el pitcher hacia la inicial, regresa a tiempo Eric González. Austin Warner como lanzador zurdo tiene de frente al corredor de la primera y solo levanta la pierna en vez de ir al plato, apunta hacia la inicial y ya estaría haciendo el revire, aunque no hay un giro como tal. Allá está, ya presentó, ahora sí viene para el plato, tocar la bola Henry Ramos por el lado de tercera. No va a haber opción, agarró sorpresivamente al antesalista Marco Hernández y con un toque de bola, sorpresa, bien ejecutado por tercera. Eric González avanza a la segunda y Henry Ramos sobrevive la inicial. No fue un toque de sacrificio, Andrés, fue un toque sorpresa.
0: Así es.
1: ¿Funcionó?
0: Toque sorpresa que funciona, se convierte en un infield hit y hay hombres en primera y en segunda. Situación que va a encontrar entonces Edwin Ríos, el cuarto bate y designado. Gran oportunidad para producir cuando solamente hay un out acá en la tercera entrada.
1: Así es, par de imparables después del ponche. Con un out, Yucatán tiene hombres en primera y en segunda. Ríos pegó de hit cuando los Leones le conectaron 2 hits seguidos a este pitcher Austin Warner en la primera entrada. 2 cuadrangulares, 9 producidas, 245 de bateo para Ríos, que ya tiene un strike en la cuenta. Ramos abre por primera, González abre por segunda, el slider patina además, huye de la zona. Una bola con un strike se pone en la cuenta para Edwin Ríos. Gran palmarés el del catcher de los Leones. Campeón de serie mundial con los Dodgers de Los Ángeles. Picheo de Warner, la pelota se va para afuera de pitcher zurdo, bateador zurdo. La cuenta se va a poner en 2 bolas con un strike. Ríos es de Caguas, Puerto Rico. Este año cumplió 32 años de edad. Ahí está el batazo. Ríos eleva la pelota, la manda a territorio de la afición y va a ser el segundo strike en la cuenta para el cuarto bat de los Leones. Oportunidad importante para Yucatán con la del empate a tiro de hit y con la de la ventaja corriendo por la primera. 2 bolas, 2 strikes, el pitcher observando al corredor. Ahora sí viene para el plato. Le quitó velocidad el contacto de Ríos. Se va de foul. Le tiró un tipo slider que venía de adentro hacia el centro. La agarró cortando, pero apenas la rozó con el madero. El de Caguas, Puerto Rico, Edwin Ríos. Bateador designado por los Leones de Yucatán. Ahí va el batazo, la pelota se va hacia el jardín central, va a picar de Gide desde lo profundo, va a tomar la pelota Leobaldo Cabrera, no va a haber oportunidad de tiro, y con el imparable del cuarto bat, responde Edwin Ríos para empatar la pizarra. Anota Eric González, la primera carrera para los Leones, y el juego ya está empatado a una carrera con tres hits consecutivos de Yucatán.
0: Bueno, así es, este sale por el jardín de en medio, bota adelante del patrullero central, rápidamente viene para la goma el Mago González con la carrera número uno, así que se ha empatado el juego y hay hombres en primera y en segunda, cuando Jadier Drake viene a batear, quien pues, está en deuda todavía con la afición ante pues estos Olmecas, porque no ha conectado de imparable de manera...
1: Así es, falló con corredores en primera y en segunda en la primera entrada. Se ponchó siendo el tercer out en el primer episodio. Ahora tiene otra vez corredores en primera y en segunda. Deja pasar el lanzamiento. Dos bolas sin strike, la cuenta para el Black Panther. Ayer batió para doble play y además tuvo dos batazos al cuadro. Se fue de cinco nada con un ponche y un elevado al central. Ha dado de hit y ha tenido corredores en circulación en sus turnos al bar. Lo retó con la recta cortada a 90 millas por hora. Hizo sacar de foul la pelota a Jadier Drake. Tiene ahora cuenta de dos bolas con un strike. El lanzamiento de los que ha visto el bateador derecho contra el pitcher zurdo. Warner listo. Viene para el plato adentro. El lanzamiento termina golpeando en el codo. A Drake, es más que dolido, está molesto a recibir encima ese lanzamiento de Austin Warner. Le terminó cerrando la recta cortada y un pitcher zurdo la tira de en medio hacia el lado de su guante, es decir, cerrándose para el bateador derecho y en este caso golpea a Jadier Drake. Y con esto, Andrés, se va a llenar la jaula de fieras en el estadio de los Olmecas.
0: Bueno, pues por lo pronto el golpe genera que haya nombres ya en todas las colchonetas, teniendo a Ramos por tercera, a Ríos por segunda y a Jadier Drake por la situación que encuentra Esteban Florial, que también está en deuda con la afición.
1: Vamos a ver si Esteban Florial ahora puede traer la carrera. Casa llena con solo un out en la pizarra, el juego empatado una carrera. Y Florial, que es el sexto en el orden y jardinero izquierdo, ya fue dominado el día de hoy con un elevado hacia Carlos Arellano. Ahí junto en el centro del diamante salió Héctor Velázquez, el coach de pitcheo de los Olmecas, a platicar con el lanzador Austin Warner, que lanza por primera vez en esta campaña 2025 con los Olmecas de Tabasco. 2026 con los Olmecas de Tabasco, el 2025... estuvo lanzando con los Acereros de Monclova. Una efectividad de 5.81 al finalizar la temporada. 62 ponches y 107 hits permitidos. Con 51 carreras en 79 episodios. Le tira el primer envío. Florial está elevando dentro del cuadro. La busca el short. Jason Atondo es el que se queda con la pelota. Y sin opción de moverse, los corredores se van a quedar en las colchonetas. Dominado Esteban Florial, falla ahora con la casa llena. Cayó el segundo tercio en esta primera parte de la tercera entrada. Y ahora con dos outs puede ser más fácil salir del apuro de Austin Warner. Pero Yucatán todavía amenaza con la casa llena. Y Winton Bernard, que ya tiene hit el día de hoy, es el que viene a tratar de aprovechar la oportunidad. Viene con la curva. Austin Warner, pelota que no corta para entrar a la zona de strike. Uno y nada, está la cuenta para Bernard. Warner viene con el lanzamiento, repite la dosis, otra vez curva a la esquina de afuera para bateador derecho. No funcionó la primera, tampoco la segunda para hacer que muerda el anzuelo Bernard. Y además el picheo no corta para entrar a la zona. Dos bolas sin strike. El lanzamiento para home, rodado por tercera en territorio de foul. La cuenta se va a poner en 2 y 1. Para Bernard, que conectó de hit en la segunda entrada, llevando la pelota hacia el jardín derecho. Un imparable ahora como ese podría poner a los Leones arriba. Lanzamiento para Jona, dentro de picheo, pelota mala, dice el umpire. La cuenta se va a poner en 3 bolas, 1 strike. Aunque parece que va a haber ahí una revisión, un reto de la zona de strike. Vamos a ver de qué se trata. Pero sí va a entrar en revisión el lanzamiento que el umpire cantó como bola. Analizan según lo que marca la tecnología Trackman de la Liga Mexicana. Y dice que no hay strike, así que se va a mantener lo que dijo el principal. Va a ser bola mala. Y la cuenta está en 3 y 1 para Winton Bernard, séptimo en el orden y jardinero central. El pitcher de costado con la casa llena viene para Jon. Jala la bola, la hace picar en el izquierdo, pero en territorio de foul. 3 y 2. Con dos outs en la pizarra, todos a salir con el siguiente lanzamiento. Austin Warner va a venir por la zona de strike. Y Winton Bernard va a tratar de romper el empate con un batazo oportuno. Con la base por bola también Yucatán se va al frente. La presión es para Warner, el pitcher ya tiene la seña de su catcher. El zurdo viene para Jon, contacto de foul de Winton Bernard. Picheo de 88 millas que venía en la zona de strike. Y que de no tirarle habría sido cantado por el principal. Vamos de nuevo con la cuenta en 3 y 2. Con la casa llena y dos outs de la pizarra. 3 bolas, 2 strikes. Listo Warner, listo Bernard. El pitcher levanta la pierna y viene para Jon. Le tiró el rompiente y con la punta del bate, yendo para el frente, alcanzó a machucarla de foul Bernard. Y sigue con vida en la caja de bateo. Un picheo tipo curva que se iba muriendo conforme se acercaba a la zona de strike. 3 y 2. El turno se define ahora. El envío para Jona, lleva el batazo. Winton Bernard eleva por el izquierdo, la busca el patrullero, la estampa contra la cerca y van a caer dos carreras para Yucatán. Viene la tercera. Out en el plato. Terminan pelando a Jadir Drake, que se llevó atropellando al catcher. Pero Godoy nunca soltó la pelota y evitó la cuarta carrera. Con un elevado hacia el jardín izquierdo, Winton Bernard la puso en la cerca. Y con la casa llena se fueron a la registradora Ramos y Ríos. Y Yucatán se va al frente. 3-1, a pesar de que el tiro del jardinero central llegó hacia la goma donde pelaron a Jadir Drake para el tercer out. Se va a la parte alta del tercer episodio. Yucatán aprovecha la casa llena. Con 4 imparables hace 3 carreras. 3-1 le está ganando a los Olmecas. Regresamos.
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1: Regresamos al Parque Centenario 27 de febrero. Andrés, la jugada entró en revisión debido a que el catcher parece no haber tocado a Jadir Drake, que se barrió en la registradora. Se lo llevó atropellado prácticamente, aunque el catcher estaba también haciendo su trabajo. Los umpires van a tomar una decisión justamente ahora, Andrés, acerca de la decisión. Y va a ser safe en la registradora. Así que va a caer la cuarta carrera para Yucatán. Y Bernard va a terminar conectando un doblete con la casa llena, que limpia las bases. Y Yucatán ahora está ganando 4-1 después de la revisión de la jugada. Y además va a seguir el turno para el equipo melenudo, a pesar de que el manager Luis Carlos Rivera está tratando ahí de hablar con el umpire Mario Villavicencio. No hay mucho que cambiar. La toma fue observada en las oficinas de la Liga Mexicana de la Ciudad de México.
0: No hay nada que reclamar. O sea, aunque vaya a hablar con él, así no es. Tiene nada que ver. Ahí están viendo el video.
1: Se cambia la decisión del umpire y Winton Bernard termina conectando un doblete productor de 3 carreras. Y Yucatán está 4-1 y seguimos en la parte alta del tercer episodio. Y vendrá a batear Marco Jaime para continuar la fiesta con el equipo melenudo, que ya anotó 4 carreras en este tercer episodio. Así que Yucatán está descontando al pitcher Austin Warner, que va a hacer unos disparos de calentamiento debido a los 2-3 minutos que tardó la jugada en ser revisada. Pues está, pues ya se había enfriado el brazo de este pitcher zurdo y va a tener que ahora enfrentarse a Marco Jaime, el octavo en el orden y segunda base por Yucatán. Buen batazo de Bernard, acomodado mejor, parece abajo en el line-up como séptimo, bateando mejor, lleva 2 imparables hoy.
0: Sí, mira,
1: fíjate. Que como primer bat, a lo mejor es mucha presión ser primer bat. Marco Jaime en la caja de bateo. El pitcher Warner viene con un lanzamiento abierto, primera pelota mala en la cuenta para el Chico Maravilla. Hoy Jaime tiene un rodado a tercera, la primera vez que se enfrentó a los envíos del zurdo Austin Warren. Una bola sin strike, el pitcher apunta hacia el plato, bajito a la altura de la rodilla, se encuentra en la zona, dice que sí el umpire y la cuenta se va a poner 1-1. Una bola con un strike. 245 el porcentaje de Marco Jaime. 0 cuadrangulares y 4 producidas. Picheo arriba y afuera para bateador derecho. 2 bolas con 1 strike. Busca Warner salir del peligro. A pesar de que ya le metieron 4 carreras, tiene corredor por la tercera, que es Winton Bernard. Lanzamiento para Jona y sale la rola por la tercera base. Marco Hernández toma, tira la inicial. Y del 5 al 3 cayó lo que faltaba. Yucatán hace 4 carreras. Le da la vuelta a la pizarra en la parte alta del tercer episodio. 4-1. Los Leones le están ganando a los Olmecas. Regresamos.
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1: Vámonos al cierre de la tercera entrada. Vendrán a batear los Olmecas de Tabasco contra los Envíos de César Valdés, que está en su tercera entrada de trabajo y tiene ventaja y respaldo por su ofensiva. 4-1, Yucatán le gana a Tabasco. Ángelo Castellano viene a tomar turno, es el noveno en el orden y segunda base. César Valdés abriendo con picheo en zona buena, trae cantado el primero para Castellano.
0: Que definió ayer, por supuesto.
1: Así es. Le tocó ser el héroe de la noche para la afición tabasqueña. Lanzamiento a la esquina de adentro, pelota mala, dice el umpire. La cuenta se va a poner pareja para Ángelo Castellano. Tiene 4 carreras producidas, batea para 316 de porcentaje en lo que va del año. Bajito y pegado, pero fuera de la zona. El siguiente lanzamiento de Valdés, 2 bolas con un strike para la cabra, enfrentando a su noveno enemigo de esta noche. Viene para Juan. Cambio de velocidad otra vez en la esquina de adentro. Contacto de foul de Castellano. Va a poner la cuenta en 2 bolas, 2 strikes. Lo ha trabajado puro con esos picheos, Andrés. Puro picheo bajito y pegado. Quiere que extienda los brazos Ángelo Castellano. Allá está el batazo. Sale por la tercera. Sobre la línea hasta el fondo. Dalton Guthrie de un bote. El tiro, la inicial. Llega primero Castellano. Ante la gran jugada, la defensiva de Dalton Guthrie, que siguió la pelota sobre la raya de cal, la tomó en terreno bueno, muy a lo profundo de la tercera base. El tiro era complicado de hacer de línea, buscó hacerlo de un bote, pero en el césped la pelota perdió fuerza y terminó llegando primero el bateador Ángelo Castellano.
0: Bueno, pues este es un infield hit y se convierte en el tercer inatrapable que conectan los Olmecas. 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
1: Marco Hernández a la caja de bateo, el primero en el orden. Batea para 360, 2 cuadrangulares, 8 carreras producidas. Vio pasar el primer lanzamiento malo, ahora ve pasar la segunda bola. La cuenta está en 2-0 para Hernández, que sorprendió a Valdés en la primera entrada conectando doblete. Y en ese entonces anotó la que tenía en ventaja a los Olmecas. Ahora el juego está 4-1 en el cierre del tercer episodio. Jugada de bateo y corrido, contacto de foul de Marco Hernández. Había salido al robo de base Ángelo Castellano, va a tener que regresar. Porque el batazo de Hernández se fue de foul por la línea de la primera base. 2 bolas con 1 strike, la cuenta para el zurdo Marco Hernández. Pues sí, Andrés, 3 imparables para los Olmecas ha sido el resultado ofensivo. En una carrera después de la primera vuelta del line-up del equipo local, que no ha sido ponchado ni una vez por César Valdés. Allá está el batazo por primera. Se lanza Drake, no puede con la pelota. Foul, dice el umpire. De un salto como pantera Jader Drake hacia la primera base. No pudo con el batazo, pero para fortuna de él y de los Leones, por supuesto de César Valdés, el batazo de Hernández picó en territorio de foul. Podría haber sido un extra base por unos cuantos centímetros que hubiera pasado adentro haciendo contacto con la línea. La cuenta se va a poner en 2 bolas, 2 strikes para Hernández. Valdés sin out con corredor por primera, revira hacia el inicial, el tiro es malo. La mete al monte y va a avanzar el corredor. Castellano pisa segunda, se va hasta la tercera. Y en un descuido del abridor Melenudo, trató de agarrarlo fuera de base. Pero en el revire le tiró abierto a Jadir Drey, que no tuvo muchas posibilidades de extenderse por ese lanzamiento. La pelota parte, fue bajita. Y mejor Drey se echó para atrás de una vez a buscarla. El que termina tomándolo es Marco Jaime, pero ya sin oportunidad de buscar el out en la tercera, hasta donde avanza Ángelo Castellán.
0: Error del pitcher, no hay de otra. Acá una mala revirada, hay hombre en tercera sin out, entonces a jugar cerrado el cuadro del equipo melenudo.
1: Abanica la pelota, sale el imparable en el hueco entre short y segunda. Más cargado hacia el terreno de Marco Jaime, que no puede hacer nada por ese batazo. Sale un rodado, pero muy fuerte hacia el jardín central. Y Hernández, con su segundo imparable de la noche, manda a la registradora Castellano. Después del error, Andrés, viene el hit. Y los Olmecas están acercando 4-2, cuando Yucatán todavía tiene ventaja.
0: Bueno, así es, pero acá no hay out, hay hombre por la inicial, una carrera adentro. Iba a venir Jason Atondo, Jamaico Navarro y también Junior Severino, la parte pues fuerte de la alineación de Tabasco, los que más batean.
1: Salió a buscar un picheo totalmente afuera con un swing descompuesto Jason Atondo y alcanzó a batearla. Él es bateador derecho, el pitcher es derecho, la pelota la suelta por encima del bateador.
0: No lo he intentado tocar.
1: Pero recorrió demasiado afuera. Tiró las credenciales por atrás y las manos por delante a Tondo, pero alcanzó a pellizcarla de foul. Lo que no me quedó claro es si el corredor había salido al robo y era una jugada de batido y corrido.
0: Eso puede ser.
1: Pero ya tiene un strike en su cuenta Tondo. Espera el slider. Ah, le ganó el picheo de César Valdés. El swing atrasado ante el rompiente del dominicano. Y a Tondo ahora tiene cuenta de 0 bolas, 2 strikes. Oportunidad de ponche para César Valdés, que en la labor de hoy todavía no tiene chocolates a su cuenta. Ya hizo el Atondo del Colorado Sinaloa en la caja de bateo. 0 y 2, corredor por primera, no hay outs. Ahora sí, siguió bien el slider toda la ruta, todo el camino para seguir la pelota y dejarla huir de la zona. Una bola con 2 strikes. El catcher hoy, Julián León, dando las indicaciones para el pitcher César Valdés. Una bola con 2 strikes para Tondo. El envío para Jona. Iba el batazo. Salta Jaime en el aire. Se queda con la pelota. Se colgó de la línea. Doña Blanca está segura en su guante. Y termina retirando a Tondo, robándole el imparable. En una línea que salió por segunda, donde estaba parado Marco Jaime. Hay que decirlo, Andrés, no es de mucha altura, pero pegó un salto tremendo para colgarse de la pelota y casi tuvo oportunidad de buscar el out en la primera para hacer una doble matanza, pero se echó un clavado ahí Marco Hernández, sobreviviendo en la primera.
0: Pues acá aparece Jamaico Navarro con hombre por primera, una rola al cuadro puede terminar con la entrada. Vamos a ver qué pasa.
1: Hombre por primera con un out, Navarro que va de uno nada ante los envíos de Valdés hoy. Ya tiene cuenta de una bola sin strikes. Batea para 306 de porcentaje en Navarro. Dominado con rola tercera en la primera entrada. Picheo cerrado, pegado para bateador derecho, bajito y fuera de la zona. 2 bolas sin strike la cuenta para Jamaico Navarro. Ante un César Valdés que cayó en su última salida cuando lanzó apenas 2 entradas y 2 tercios contra los Tigres. Dieron 7 hits, le anotaron 6 carreras, 8-2, y apenas se enfrentó a 16 enemigos. 3 bolas sin strike, otra vez perdió el control de sus lanzamientos César Valdés, y está a punto de darle la base por bola a Navarro. Navarro representa el empate en la caja de bateo, salió de la caja y dejó pasar el primer strike, vino por el centro César Valdés. Con el picheo 85 millas que lo mete a la cuenta. 3 bolas con 1 strike para Navarro. No está obligado a tirarle todavía. Podría esperar y batear completo. El pitcher busca la zona. Abanica Navarro. Cambio de velocidad. Murió la bola antes de llegar al guante del receptor. Y el swing de Navarro simplemente pasó por la brisa. La cuenta se va a lo máximo. 3 bolas, 2 strikes. Un out en la pizarra y corredor por primera. El pitcher Valdés viene para home. Contacto de foul de Jamaico Navarro defendiéndose en la caja de bateo. El corredor había salido al robo de base. Y ya está regresando Marco Hernández a la primera. Van a tratar como sea los Olmecas de poner al corredor por segunda y tratar de descontar una más en este cierre de la tercera entrada. Valdés preparado, tiene la seña con paciencia. Ahora sí viene para el plato, rodado por tercera. La pelota pica en territorio de foul. 3 y 12 va a mantener el conteo. Butri en la tercera, despegado de la línea, pero seguro del alcance que tiene con el guante si fildea del lado contrario. 3 bolas, 2 strikes. Valdés en la loma, Navarro en la caja pide tiempo. El bateador se acomoda a las guanteletas. El pitcher va por el saco de la brea y regresa a la placa. El bateador ya está en la caja de bateo. La misma seña dice Julián León. El pitcher viene para el plato. El contacto de Navarro elevado por el jardín derecho. La busca Henry Ramos. Se queda con la pelota. Se va dominado Navarro. Cayó el segundo tercio y Hernández se mantiene corriendo por la primera.
0: Bueno, pues acá viene el cuarto bate, que es Junior Severino, el designado que pegó de hit y trajo la primera carrera de los Olmecas. Eso fue en la lejana primera entrada.
1: Entra ahora a batear entonces Severino, el que nos mandó a entradas extras allí. Ayer empató el juego en la octava.
0: Entre Severino y Castellano le ganaron el juego.
1: Así es. Que tira el primer picheo, la rola sale por segunda, se lanza Marco Jaime, no puede parar el rodado. Doña Blanca va a llegar hacia el jardín central. El Gavilán Severino le tiró el primer picheo, conecta de hit y pone a Marco Hernández por la segunda. Los Olmecas ya tienen en circulación las del empate y vendrá Agustín Ruiz, el quinto bate, a tomar turno.
0: Agustín Ruiz es el jardinero derecho, tiene rola por la intermedia y vamos a ver qué puede hacer ante los envíos de la Cabra Valdés, que como decías, no ha tenido todas consigo en el arranque de la temporada, y no es que haya lanzado mal, lo que pasa es que cuando ha tenido mala suerte, cuando ha lanzado no ha tenido el apoyo ofensivo.
1: Así es, hay dos hombres en circulación, aguanta el primer lanzamiento Ruiz, bajito en la esquina de afuera, en zona buena dice el umpire, el primer strike en la cuenta para el zurdo Ruiz, tiene 11 producidas y 4 cuadrangulares, con un strike ya en su cuenta. Valdés con corredores en primera y en segunda. El derecho viene para Jon. Cambio de velocidad. Abanica Ruiz. Una pelota que buscaba el piso. Va a ser el segundo strike en la cuenta para Ruiz. Ayer Agustín Ruiz recibió una base por bola. Se fue de 2 nada en el encuentro. Busca su primer imparable de la serie. Abanica. Swing perdido. Chocolate servido. Termina la chamba, César Valdés, le anotaron 1. Y los Olmecas se acercan, pero Yucatán sigue arriba. 4 carreras a 2 después de 3 rollos completos. Regresamos.
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0: Bien, pues vámonos de regreso al parque de pelota Los Leones de Yucatán para batear acá en la cuarta entrada. 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Así que vámonos a la tanda de bateo del conjunto Melenudo con Julián León, Dalton Guthrie y Eric González. Este equipo melenudo que pues debe batear, o sea, ha adolecido problemas en cuanto al bateo, pero en esta serie ante los Olmecas pues ya consiguieron el día de hoy los imparables necesarios para hacer un rally de 3 carreras en la entrada anterior. 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Así que en el turno al bate, hay nuevo pitcher, José Samayoa. Este ya estuvo con Yucatán, José Samayoa. Entra por Warner. Así que tempraneramente, José Samayoa viene para lanzar. Bueno, Warner tuvo muchos problemas, Austin Warner. Sobre todo en la entrada número 3, cuando le batearon 8 hombres y le anotaron 3 carreras. Aquí está bateando Julián León, el catcher, que ha tenido realmente poca acción, porque pues casi acaba de llegar al equipo. Y lo están alternando con Jorge Carrillo. Aquí está conectando un elevado, foul la pelota. Ahí se pierde entre los aficionados ese batazo. Así que Julián León, el catcher, elevó al jardín izquierdo en la segunda entrada. Vamos a batear. En el turno viene para el plato, pelota mala. Entonces la cuenta es de 2 bolas, un strike para el bateador. Ahí pidiendo cambio de pelota el pitcher. El catcher retira la bola que había utilizado. Y acá está Julián León. Lanzamiento, una pelota alta. Así que 3 bolas, un strike. A punto de darle la base por bolas acá al catcher del equipo melenudo y de envasarlo. 3-1 la cuenta para bateador. Lanzamiento, va a la línea. Vamos a ver, la pelota está picando en terreno de foul. Por el izquierdo.
1: Sí, buscando ahí este bateador Julián León, su primer imparable en la campaña. Leones de Hermosillo, Sonora. Al igual que José Samayoa, el pitcher. Así que mira, los dos vienen ahí de Hermosillo. Un José Samayoa que lanzó por primera vez con Yucatán en 2017. Hasta el 2019, cuando fue capeado por el equipo melenudo.
0: Rola, ahí está, la desvía el pitcher, el segunda toma, tira. El tiro es malo, va a ser un infield hit.
1: Y además la bola se va fuera del terreno de juego, bola muerta, va a avanzar a León hacia la segunda colchoneta en un batazo que no pudo detener José Samayoa, tiró el guantazo, eso le quitó fuerza a lo que buscaba ser imparable por el central, tuvo que entrar el segunda rápidamente, Castellano. Pero no pudo acomodarse para tirar. Trató de lanzar a primera sobre la marcha. Sin posicionarse, sin detenerse, sin poder hacer el pivote. Y la pelota vino chueca. Y con eso ahora está por la segunda base Julián León.
0: Bueno, pues ahí está el hombre en la intermedia. Va a tocar la bola a Guthrie. Pero la pelota huye. Y queda afuera en la cuenta, una bola, 0 strikes.
1: Así que va a ser hit y error.
0: Hit y error, y Dalton Guthrie está bateando para punto 304 con un cuadrangular. Alta de la cuarta, corta el bate Y aquí está el toque muy bueno también. Va el pitcher, tira la inicial y funciona el sacrificio. Un buen toque, bien ejecutado para avanzar a la tercera a Julián León, que está pues ya a 90 pies del plato, cuando Eric González, el Mago González, viene para batear. Buena ejecución del toque.
1: Así es, un poquito por tercera, delante del pitcher, el antesalista nunca le va a llegar esa pelota, lo tuvo que hacer José Samayoa. Ya es un veterano prácticamente, el lanzador Hermosillo Sonora, 36 años de edad, Samayoa, no es muy delgado, así que le cuesta trabajo bajar de la loma y no hay opción de buscar el out en tercera, así que mejor toman el sacrificio. Y viene González, Andrés, con corredor por tercera para tratar de ampliar la ventaja para Yucatán, pero parece que va a ser dominado ahora Eric González.
0: Bueno, pues no esperó mucho para hacer contacto con la pelota este Eric González, que es el que está bateando, el Mago González. Batazo de foul. Vamos a ver. Ahí el primera base capturó la pelota. Está sacando el out, foul fly al primera base. Y Henry Ramos viene a batear. Sigue habiendo el hombre en tercera, pero pues ya hay dos fuera.
1: Podría Samayoa salir del peligro sin out permitido.
0: Así es, sin permitir carrera, pese al error y al sencillo, ya que pues dominó. Aquí sale la rola, el segunda base va a salir sin problemas, tiene la pelota el camarero, tira la inicial, dominado Ramos, no se anotan, 4-2, sigue la pizarra luego de 3 entradas y media, volvemos.
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0: Bien, pues vámonos entonces a la parte baja del cuarto episodio. César La Cabra Valdés para enfrentar a Leobaldo Cabrera, que está al bate. Leobaldo Cabrera, bueno, Acá abanica. Y es el tercer strike con ponche. Está cayendo el primer out. Así que el primer tercio se va. Entonces, ya hay un tercio. Cuando José Godoy, el catcher, es el que viene a batear. Por el lado de los zurdos, viene el lanzamiento strike, el primero. Está al bate José Godoy, el receptor. Séptimo en el orden al bate por parte de los Olmecas. Lanzamiento pelota mala. Una bola y un strike. La cuenta para bateador. Es la tanda de bateo de los Olmecas. Batacito. Ahí va el izquierdo. La pelota se está quedando en el terreno. Es un hit esto. Le echó el guante, quiso levantar como si fuera cordón de zapatos. Pero cuando levanta el guante ahí, el jardinero Bernard. ¿Es Bernard? No, es este, sí. Florial. La pelota se le queda en el pasto, lo que demuestra que pues fue un imparable.
1: Sí, ayer hizo una muy buena atrapada que salvó el juego prácticamente de la misma forma, solo que jugando el jardín derecho, donde la tiene pues más a favor. Esta tenía que ser aguante volteado de...
0: Y con mucha precisión.
1: Cordón de zapato. Y no pudo hacerla el jardinero izquierdo.
0: Bueno, pues viene Carlos Arellano para batear con hombre en primera. Acá un slider que entra perfecto al plato. Le marcan el strike. Cero bolas, un strike. Esa pichada de slider que tiene César Valdés. Muy controlado. Rola la pelota, se va de hit. De un bote la toma ya el jardinero izquierdo. Y pues ahí la metió entre tercera y short Arellano. Ya, pese que hay un out, ya hay dos en los senderos con el par de imparables de Godoy y de Arellano. Y Ángelo Castellano encuentra esta situación. Dos a bordo, primera y segunda con un out.
1: Se ajustó bien en el bateo Carlos Arellano, un picheo que venía adentro, cambio de velocidad, vio la rotación de la bola, hizo el ajuste, jaló la pelota, no le dio tan fuerte, pero sí levantó bien las muñecas para poner la pelota por arriba del tercera base, y con este hit le van a tener que hacer una consulta en la loma de los disparos a César Valdés. Me parece que ahí va Miguel Ángel López, el coach de picheo, a platicar con el abridor melenudo. Que va por su cuarta entrada de trabajo, ya sacó un out, pero le han ligado par de imparables de manera consecutiva, el séptimo y el octavo va.
0: 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Bien, pues acá Ángelo Castellano viene para batear, el héroe de anoche en la undécima entrada. Batea punto 350 con 4 impulsadas, 5 cuadrangulares. Viene con un out. Rola. Aquí desvía el pitcher. La tiene el short. Va para la inicial. Quieto en la inicial. Va a ser un infield hit. Va a ser un hit pues acá con mucha fortuna, porque el pitcher desvió la pelota y el short, como quiera que sea, tomó. Y la única opción que tenía era tirar a la inicial. Le pega al pitcher, se desvía la pelota. Entra el short, aguante volteado. Tira la inicial. Uf. Creo que van a pedir la jugada.
1: Sí, me imagino que Yucatán va a tratar de pedirla para evitar que se llene la casa y poder tener el segundo out. Ya la revisaron, Andrés, en el dugout de los Leones.
0: No la van a
1: pedir. No va a haber petición de revisión. No hay nada que ganar. Se va a llenar la casa para los Olmecas. Yucatán ya tuvo la casa llena. Con un batazo de Bernard entraron los tres. Vació doblete. Las bases. Eso le dio ventaja a los Leones. Vamos a ver cómo lo aprovechan, cómo lo desarrolla el equipo local, los Olmecas.
0: Bueno, por lo pronto, está el primero en el orden al bate, Marco Hernández antesalista. El cuadro está jugando cerrado, con las bases llenas, buscando posiblemente una doble matanza.
1: Y sobre todo matar al corredor de home.
0: Sí, el rally, cortar el posible rally. Va el batazo, pero este está de hit. Bien colocada la pelota al fondo del parque. Va a venir una carrera, viene otra. Y están mandando también la tercera. Así que así como hizo Yucatán, ahora Tabasco le va a dar la vuelta y va a estar ganando 5-4. 3 carreras para el plato con este doblete

0: Fíjate que si hubiera convertido en triple ese batazo, estaría nada más al cuadrangular de conseguir el ciclo, pero va a ser su segundo doblete, tercer imparable que le conecta a César Valdés, sobre todo con la casa llena. Le hicieron out a él, pero cayeron tres carreras y el partido ya está 5-4. Le dieron la vuelta a César Valdés y sale el manager Gastelum a pedirle la bola. Va a ser todo para la cabra Valdés. Va a salir con el juego perdiendo y
1: Qué
0: podría
1: mala
0: ser su
1: suerte ha tenido.
0: tercera derrota en la temporada.
1: No lo veo muy contento, ahí se va. ¿Y cómo estarlo si pues realmente no fue tan mala su labor? Pero en esta cuarta entrada se desataron los Olmecas y de estar ganando 4-2 Leones, ahora está ganando Olmecas 5-4. Va a venir Jason Atondo. Entonces, pues echa mano al relevo acá Sergio Omar Gastelum. Tratando de pues dominar a estos bateadores. Vamos a ver. Por lo pronto, el nuevo pitcher va a empezar a hacer sus disparos de calentamiento. Ustedes saben, tiene nada más 2 minutos para estar en condiciones, porque ahora pues hasta eso le viene el tiempo. Para que no lleguen pues todos
0: Sí.
1: lentos del bullpen y. No, no, no, ahora solo tienen 2 minutos para calentar, incluso ahí vemos que está con 1 minuto exactamente en el cambio de pitcher y es Dalton Rodríguez quien va a venir a lanzar por César Valdés. Dalton Rodríguez, ha hecho buenos trabajos, ¿eh?
0: Sí.
1: Dalton Rodríguez.
0: Ha tenido que entrar prácticamente con la pizarra abajo, pero su chamba principal es mantener a raya los rivales. En este caso, la responsabilidad es que la diferencia de carrera se mantenga en una. Y cuando atraparon al corredor por la tercera, Marco Hernández, pues es el segundo out de esta entrada y va a buscar nada más uno para terminar este peligro, el pitcher Dalton Rodríguez. César Valdés, entonces Andrés, va a dejar el juego con 4 carreras, con 5 carreras permitidas y 9 imparables. La última vez que lanzó contra los Tigres, le hicieron 6 carreras con 7 hits en 2 entradas y 1/3. Esta vez nada más lanzó 3 entradas y 2/3.
1: Su
0: Se está yendo a la
1: efectividad, sí.
0: baja.
1: Su efectividad está yendo a la
0: Y su
1: baja, es cierto.
0: rendimiento también,
1: También, sí, es
0: ya no
1: cierto.
0: dura lo que duraba el César Valdés, obviamente con los años, que tiraba 9 entradas juegos completos. Apenas ha lanzado 5 entradas y 1/3 en sus últimas 2 salidas en total.
1: Bueno, lanzamiento, batazo, foul para Jason Atondo. Hay 2 outs. Estamos en la baja de la cuarta entrada. Todavía está empezando el juego, no hemos llegado a la
0: No
1: mitad
0: hemos
1: del.
0: llegado a la mitad.
1: No hemos llegado a la mitad del encuentro. Batea 313 este Jason Atondo. Batazo elevado por el central. Va el patrullero, va a capturar la pelota para sacar el out. Así que cae la tanda, pero el equipo de Tabasco anota 3 grandes carreras. Vinieron a batear 4 grandes carreras, vinieron a batear 6 hombres. Y esto está 5-4. Vamos a la pausa. Estamos de regreso.
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Aficionados al Rey de los Deportes, estamos de regreso para la apertura del quinto episodio. 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Los Leones de Yucatán van a venir en este quinto episodio con el cuarto en el orden, Edwin Ríos, Jadir Drake y Esteban Florial, los que se van a medir contra los lanzamientos de José Samayoa, pitcher que jugó con los Leones y ahora pertenece a los Olmecas de Tabasco. La pizarra está 5 carreras a 4 a favor del equipo local.

0: Los Olmecas hicieron tres carreras para darle la vuelta a la pizarra. Y ahora el equipo que está ganando son los Olmecas, 5-4. Yucatán tiene 8 hits, Tabasco tiene 9. Los dos equipos han cometido un error a la defensiva. Ahí está Ríos, que viene por el cajón de los zurdos a enfrentarse a los envíos del pitcher derecho José Samayoa, que permitió un imparable, pero retiró sus siguientes tres enemigos en la cuarta entrada. Aspira el triunfo Samayoa, abriendo con strike contra Edwin Ríos. Dos cuadrangulares, 10 producidas, 259 de porcentaje de bateo para Ríos, que hoy lleva par de imparables, una anotada y una producida como cuarto bar. Le tira la bola, el sinker rompió tantito y se alejó del madero. El swing va a ser el segundo strike en la cuenta para Ríos. 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Lanzamiento para el plato, contacto de foul, defendiéndose la caja de bateo ante la recta de 88 millas de José Samayoa. La cuenta sigue en cero bolas con dos strikes. Listo Samayoa, viene con el picheo abierto, huyendo de la zona con un picheo de trabajo. Lanzamiento de desperdicio, alto y afuera para el bateador zurdo. La cuenta en 1 y 2, todavía con ventaja para Samayoa. De Hermosillo, Sonora, el pitcher de los Olmecas, hay tiempo pedido, dice el umpire, que se tardó más de los 12 segundos. La cuenta sigue en 2 bolas con un strike. Es un aviso para Samayoa. En caso de volver a infligir en la regla, estaría concediéndose la bola para Ríos. Pelota hacia el piso, le lanzó por primera vez una curva. Con buena vista, Ríos dejó la pelota picar en la tierra antes de llegar al guante del catcher José Godoy. Y la cuenta se pone en 2 bolas, 2 strikes. Envío para el plato. Contacto de foul. Se va para atrás el batazo de Ríos. Seguimos en cuenta de 2-2. Enfrentándose a un Samayoa que en 4 juegos antes de hoy había lanzado 9 entradas y un tercio, con solo 6 carreras permitidas. Otra curva hacia el piso. Deja pasar Ríos. La tercera pelota mala y la cuenta se va a ir a lo máximo. 3 bolas, 2 strikes. 11 imparables los que le han conectado hasta entonces a José Samayoa. Allá está el batazo, Ríos pone la pelota en órbita por el jardín derecho hacia la franca de advertencia. Se mueve Ruiz y se encuentra con la pelota. Antes de entrar a la zona de advertencia, termina quedándose con el elevado. Parecía más fuerte el batazo de Edwin Ríos, pero se colgó demasiado de ese picheo. Levantó de más y terminó siendo nada más un elevado hacia el jardín derecho. Cayó el primer out de la tanda en la quinta entrada. Vendrá Jadir Drake, bateador derecho, ex compañero de José Samayoa, a enfrentarse al pitcher de Hermosillo, Sonora. Recta alta y afuera de bateador, de pitcher derecho para bateador derecho. Primera bola mala en la cuenta para Jadir Drake, que hoy lleva ponche y pelotazo, con una carrera anotada. Otro lanzamiento adentro. Otro picheo fuera de la zona de strike. 2-0. La cuenta para Drake. El envío para el plato. Encuentra la zona con un slider que corta a tiempo para pellizcar el cuadrito por la parte de arriba. La da el principal como buena y la cuenta se va a poner en 2 bolas y 1 strike. El pitcher ya tiene la seña. Viene para jugar otro slider. El primero fue pegado y la dejó pasar Drake. El segundo, con dirección para afuera, salió a buscarla y abanica el segundo strike. 2-2. La cuenta para Drake, que busca conectar su imparable número 17. Picheo adentro. La jaló el catcher con el guante. La player no la da. Y otra vez va a llegar Samayoa a cuenta de 3 bolas, 2 strikes. Le está costando muchos picheos este quinto episodio. Línea fuerte por el jardín izquierdo. Pega el brinco el short. No puede con el batazo. A llegar Doña Blanca desde el jardín izquierdo. Y Jadir Drake a la primera. Con su primer imparable de esta noche. Una línea tendida hacia el jardín izquierdo. A pesar del esfuerzo de Atondo, no pudo detener el paso de Doña Blanca. Y con hit, Drake se pone ahora en la inicial. Representa él el empate para Yucatán en la quinta entrada. Con la pizarra 5-4 a favor de los Olmecas. Y con el turno ahora para Esteban Floreal, que va de 2 nada con par de elevados. Cuadrangular y 4 producidas para Floreal. Le tira el primer picheo. Recta que termina contactando de foul. Para el primer strike en la cuenta para Esteban Floreal. De República Dominicana, Floreal, que jugó con los Yankees, que jugó con los Guardianes de Cleveland. Ya falló hoy con corredores en circulación. Va de 2 nada. Pero eso ante los lanzamientos de Austin Warner, el abridor. Ahora ve picheos del relevista José Samayoa. Tiró la velocidad, el contacto atrasado de Floreal manda la pelota a territorio de la afición. Y la cuenta con ventaja para Samayoa. El pitcher tiene en 0 y 2 a Esteban Floreal. Oportunidad de ponche para Samayoa. Viene con el picheo hacia la tierra. Aguanta bien el madero Esteban Floreal ante la curva. Primera pelota mala en la cuenta de Floreal. Jadir Drake es el que abre por la primera, recibiendo indicaciones del coach Dionis César. Una bola, 2 strikes, pitcher derecho, bateador zurdo. Samayoa viene para home. Recta de 90 millas, contacto atrasado, la pelota se va de foul. Y Floreal se defiende en la caja de bateo. ¿Cómo puede? Tratando de proteger la zona. Una bola, 2 strikes. Todo lo ha lanzado Samayoa cerca. El catcher la pide afuera. Muy arriba el lanzamiento de Samayoa. Afuera para el bateador zurdo. La cuenta se va a poner en 2 bolas, 2 strikes. Le ha lanzado 2 rectas, 2 cambios y una curva. 2 bolas, 2 strikes. Un out, corredor por primera. Envío para Jon. Rola por la primera, la tiene el inicialista, tira segunda, va a sacar un out. El tiro de vuelta a primera para completar la doble matanza. Se fajó Jamaico Navarro en la primera base. Conectó con Atondo para sacar a Drake en la segunda. Atondo la regresó a Navarro en la primera para completar con Floreal la doble matanza. Del 3 al 6 y del 6 al 3 se van 2 outs y termina la parte alta de la quinta entrada. Tabasco le está ganando a Yucatán 5-4. Regresamos.
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0: Regresamos al Parque de Béisbol Centenario, 27 de febrero, la casa de los Olmecas de Tabasco. Están ganando este segundo juego ante los Leones de Yucatán. Una pizarra con una sola carrera de diferencia, 5-4 en un juego de volteretas donde los Olmecas comenzaron ganando con una en la primera entrada. Yucatán metió 4 en la tercera y le dio la vuelta a la pizarra. Los Olmecas metieron una en la tercera, acercándose 4-2. Pero en la cuarta, con cuatro imparables, hicieron 3 carreras y ahora están ganando 5-4. Dalton Rodríguez en la loma de los disparos por Yucatán entró a sacar el último out del cuarto episodio, apagando el fuego. Y se enfrenta ahora a Jamaico Navarro. Le tira el primer picheo, la rola por tercera. Aguanta bien Guthrie el bote. Bueno, toma y tira el inicial, cruzando de esquina a esquina para conectar con Drake. El 5 al 3 de tercera a primera, cayó el primer tercio.
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0: Felton Rodríguez es de Mexicali, Baja California, pitcher. Estuvo con Yucatán en el 2021, 2022, 2023 también, antes de ser cambiado por la organización melenuda. Pasó a los Rieleros de Aguascalientes en el 2024, el 2025 jugó con Querétaro y ahora regresa a Yucatán. Dos bolas sin strike, enfrentándose a Junior Severino, el cuarto en el orden y bateador designado. Lleva par de imparables con una carrera producida. Batea del lado de los zurdos el bateador ambidiestro. Picheo en la esquina de afuera. Pelota mala, dice el umpire. La cuenta en tres y nada para Severino. En esta temporada, Dalton Rodríguez en cuatro juegos ha visto acción como pitcher. Mira el lanzamiento descontrolado, no encuentra la zona de strike. El lanzador Dalton Rodríguez, cuatro lanzamientos, ninguno en zona buena, y con base por bola se va Severino a la inicial. Allá está entonces Tabasco con oportunidad de hacer más grande la ventaja.
4: Y este es el tercer bateador al cual enfrenta Dalton Rodríguez, porque entró para sacar un out, lo hizo muy bien en la entrada anterior, en la cuarta, y acá en la quinta, pues tiene dos bateadores, uno dominó con rol a la tercera y el otro le está dando la base por bola. Vamos a ver qué dice Agustín Ruiz, el jardinero derecho.
0: Ahí está el lanzamiento en zona de strike, abriendo Dalton Rodríguez, poniéndose arriba en la cuenta. 250 el porcentaje de bateo de Agustín Ruiz, 4 cuadrangulares, 11 producidas para el zurdo. Quinto va, de dos nada hoy, con ponche y rodado a segunda. El envío para Jon en la esquina de afuera, altura de las rodillas. Strike, dice el umpire, total ventaja para Dalton Rodríguez. Hecho un buen trabajo Rodríguez en esta campaña, Andrés, en cuatro entradas lanzadas, solo le han pegado 5 hits y no le han anotado carrera. La base por bola que le dio Severino es la primera de todo el 2026 en la labor del Dalton Rodríguez. Pelota hacia la tierra, lanza las rodillas al piso el catcher Julián León, tapa el piconazo de Dalton Rodríguez, no hay avance de Severino, se mantiene por la primera y la cuenta está en una bola, 2 strikes para Agustín Ruiz. Listo el derecho de los Leones, viene para Jon, le puso velocidad pero no control, recta en la esquina de afuera, arriba de la zona para el bateador zurdo Agustín Ruiz. Y la cuenta se pone en 2 balls, 2 strikes. 2 y 2. El envío para Jon, abierto el picheo. Huye de la zona de strike. Dalton Rodríguez se mete en problemas poniendo la cuenta en lo máximo. 3 balls, 2 strikes. Agustín Ruiz. De Villahermosa, Tabasco. Jugador local. Un bateador zurdo que está chocando bien la pelota. Adentro picheo. Hacia los pies del bateador zurdo. La cuarta pelota mala. Dalton Rodríguez. Decía, no había dado bases por bola en la temporada. Después de sacar un out en la cuarta y un out en la quinta.
4: Pues a ver si no da todas acá.
0: 2 bases por bolas.
4: Ya van 2. Tiene que dominar acá Leo Cabrera, que es el siguiente en el orden. Aquí vamos a ver si aprieta el brazo y comienza a sacar los outs. Cabrera no tiene de hit en 2 turnos. Vamos a ver cómo puede dominarlo.
0: Sí, es el venezolano, no ha chocado de hit esta noche. Ayer entró al final del encuentro. Leobaldo Cabrera. Le tira el primer lanzamiento con la punta del bate rosa. Ese slider de Dalton Rodríguez va a ser el primer strike en la cuenta para Cabrera. La base por bola que le dio a Junior Severino fue con 4 lanzamientos, todos descontrolados. Pero al menos contra Agustín Ruiz comenzó con cuenta de 0 balls, 2 strikes, sacando ventaja. Así como ahora contra Leobaldo Cabrera. Slider para afuera, le repitió la dosis, funcionó la primera vez, pero no la segunda. La cuenta se va a poner pareja en 1-1. Para el venezolano Leobaldo Cabrera. Cabrera, lo que va de esta temporada, conectado 11 imparables, un doblete, un triple, dos cuadrangulares, tiene 4 producidas. Y ahí está sacando rola por la tercera. Guthrie pisa la colchoneta, tira primera de un bote. Drake la tiene. Doble play para salir del apuro. Lo logró Dalton Rodríguez. Termina colgando el cero en la quinta entrada. Con un doble play en el cual Guthrie toma y pisa tercera base. Y con tiempo mete el tiro. Aunque fue de un bote, la controló bien Jadir Drake en la inicial. Para completar el out del 5 al 4. Se van 5 completas en Villahermosa, Tabasco. Los Olmecas están ganando 5 a 4. Regresamos.
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0: Muy bien, pues vámonos entonces a la sexta entrada. Va a venir al bate el conjunto de los Leones de Yucatán. Vamos a ver qué pasa cuando está acá Winton Bernard, Marco Jaime y Julián León. Aquí está Bernard, que tiene par de imparables, tres carreras producidas, sencillo, doblete en la segunda y tercera entrada. Alex Tobalín viene a lanzar, así que hay nuevo pitcher por parte del conjunto de los Olmecas, que es el tercer lanzador que encuentran acá. Alex Tobalín, batazo, vamos a ver la pelota. Es un elevado al jardín de en medio, captura la bola el patrullero y Tobalín domina a Winton Bernard, que es el primero en la tanda. 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Así que elevado al jardín central. Está cayendo el out y va a venir Marco Jaime. Es el octavo en el orden. Camarero tiene par de rolas por la antesala y ya está bateando por el lado de los zurdos ante pitcher derecho. Y aquí está la primera pelota mala. 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Aquí está entonces Tobalín, teniendo con dos y nada en la cuenta al bateador. Dos bolas, cero strikes. Lanzamiento, strike por el centro del plato. Dos bolas, un strike. Aquí está Tobalín entrando al relevo. Sergio Omar Gastelu muy pendiente de lo que pasa con sus Leones. Rola por la intermedia, de bote bueno, cómodo ahí para el segunda base, que controla, tira la inicial. Y Ángelo Castellano para Jamaico Navarro está sacando el segundo tercio. Así que dos outs y Julián León, el catcher, noveno en el orden, viene a batear. El está de 2-1. ¿Cómo están las otras pizarras? Estábamos viendo ahí, Tito.
1: Los Tigres le están ganando 5-2 a los Pericos de Puebla. El Águila le está ganando 9-3 a los Diablos Rojos del México. Y también en el sur, los Piratas le están ganando 8-7 a los Bravos. Y el juego entre Guerreros y Conspiradores fue suspendido por lluvia.
0: Bien, lanzamiento strike. Acá le están marcando al bateador Julián León. El catcher elevado al izquierdo en la segunda entrada, pegó de hit en la cuarta. Aquí está la pichada. Es el segundo strike. Cero bolas, dos strikes. La cuenta para Julián León. Ya pegó pues su primer imparable Julián León ahí en la cuarta entrada. Fue un infield hit. Acá abanica y se va con poncha. Así que Tobalín retira rápido la parte baja de la sexta entrada. Baja del montículo y cuelga el cero. Los Olmecas le están ganando 5-4 a los Leones de Yucatán. Volvemos en un momento.
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0: Bien, vámonos a la baja. Ricardo Rodríguez viene para lanzar a la baja de la sexta entrada. Así que luego de Dalton Rodríguez, ahora es Ricardo Rodríguez. Los Rodríguez se apoderan del montículo por parte de Yucatán y José Godoy, el catcher, es el que va a venir a batear. Godoy tiene rola por la intermedia en la segunda entrada, imparable al izquierdo en la cuarta. Godoy Arellano y Ángelo Castellano. Pelota arriba, pelota alta, una bola y un strike. Dos bolas sin strike. Es la cuenta correcta. Una recta, un cambio de velocidad, nada. No, una recta y una recta cortada. Lanzamiento, batazo. Ahí el primera base se tiende, tiene la pelota con asistencia del pitcher. No le llegó a la bola el pitcher. Porque pues no reaccionó a tiempo porque Jadier Drake, que queda acá de rodillas, quiso pasar la pelota por debajo del brazo y no lo entendió. Ajá, no lo entendió el pitcher y no agarró la bola, pero fue una gran jugada de Jared Drake, ¿eh?
1: Sí, tremenda jugada la defensiva, la atrapada, a pesar de que no se quedó con la pelota, ese batazo fuerte que salió sobre la línea de cal, la recupera Drake y de espaldas prácticamente a la primera base le pasa la bola, como dices, debajo del brazo al pitcher. No fue un tiro, o sea, de un bote venía abajo, un tiro bajito siempre porque Drake estaba en el piso. Pero pues el pitcher no tuvo la flexibilidad y la reacción para buscar la pelota y se le va. Y con eso sobrevive el bateador con un infield hit, José Godoy.
0: Y viene Carlos Arellano a batear, va a tocar la pelota. Muestra el toque, ahí está el toque por primera. Van a sacar el out. Solo el primera base toma la pelota y él mismo toca al corredor. Pero pues avanza a la intermedia a José Godoy y está en posición de anotar. 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En el lanzamiento, strike le están marcando el primero acá al bateador, que es Ángelo Castellano, el segunda base, en esta tanda de bateo de los Olmecas. Es la sexta entrada, lanzamiento, pelota afuera. Y la cuenta es de una bola y un strike para bateador. Castellano batea 381 con 4 producidas sin cuadrangulares. Y aparece como noveno en el orden, pero aún así, como noveno en el orden, ayer fue el héroe y definió el duelo de 11 entradas con un imparable.
1: Así es, una de esas 4 producidas fue la que acabó el juego de ayer.
0: Pues sí, ayer los Leones se fueron a 11 entradas, pero pues eso gracias al cuadrangular de Severino en la octava. Sin ese cuadrangular, los Olmecas se hubieran quedado cortos en su ataque. Batazo de foul, porque además el picheo ayer estuvo muy bien, o sea, realmente el picheo estuvo muy bien y los juegos han estado muy cerrados.
1: Sí, ayer tuvo mucha fortuna. Ayer
0: 4-3, hoy 5-4, imagínate.
1: Ayer tuvo mucha fortuna. Tabasco anotó sus primeras 2 carreras de caballito, igual pitch. La tercera, la que empató el juego, fue la del cuadrangular.
0: Viene el lanzamiento, abanica y con ponches está yendo Le metieron velocidad a ese envío por Ricardo Rodríguez y ponchó a Ángelo Castellano. Hay un tercio, hay dos tercios. El toque más este ponche. Y el que viene a batear es Marco Hernández, primero en el orden, que hoy se ha despachado con tres imparables, par de dobletes y un sencillo, ¿eh?
1: Eso que en su último turno buscó convertir ese doblete en triple y lo pelaron en tercera.
0: Cuatro producidas y una anotada en este encuentro, bateando de 3-3, Marco Hernández, y le van a dar la base por bolas, ¿eh?
1: ¿Más peligroso? No se van a complicar. ¿El más peligroso?
0: Sí, es el más peligroso, no se van a complicarse para el catcher y le van a dar la base intencional para enfrentar a Jason Atondo.
1: Produjo carrera en la tercera entrada con sencillo y luego con doblete, con la casa llena.
0: Trajo tres.
1: Mandó a todos a la registradora y le dio la vuelta a la pizarra.
0: Así es, así que mejor lo pasan. Acá le están completando las bases por bolas y lo están enviando hacia la inicial, que está desocupada, porque en la intermedia está José Godoy. La primera estaba pues desocupada. Entonces es mejor, cuando hay un bateador de esta naturaleza, mejor quitarle el bate, lo pasas, ocupa la primera colchoneta. Y de ahí, pues bueno, pues ya pueden tratar de trabajar al siguiente bateador, que pues es Jason Atondo. Vamos a ver qué pasa en este encuentro. Estamos en la parte baja del sexto episodio. Sexta entrada. Olmecas contra Leones. Dos a bordo. Entonces Jason Atondo viene para batear. Aquí está Jason Atondo viendo pasar la primera pelota mala, una bola mala, luego de la base intencional. Ahora está enfrentando a Jason Atondo. Viene el lanzamiento, strike. Jason Atondo, vamos a ver qué es lo que hace. Está conectando imparable al jardín derecho. José Godoy se va a la tercera, Marco Hernández a segunda, así que pues no funciona acá Ricardo Rodríguez como quisieran. Y bajita la mano, aquí tiene a Jamaico Navarro, que va a venir a batear y que se convierte en el bateador número 6 de la entrada. Así que pues con imparable hay una visita ya al montículo. Están platicando Miguel Ángel López con el pitcher, porque pues está metiendo en problemas en esta sexta entrada.
1: Se llena la casa, ¿eh?
0: Sí, claro, tiene las bases llenas. 5-4 está ganando Tabasco, y Jamaico Navarro, que está de 3 nada, es el que viene a batear. Ricardo Rodríguez ha lanzado 2/3 de entrada nada más, pero a cambio ha recibido 2 imparables, ha dado una base intencional y también ha conseguido un ponche. Pelota en zona buena, strike, le están marcando acá a Jamaico Navarro. Bateador por el lado de los derechos, pitcher derecho también. Vino como con una curva. Ahí se explica.
1: Sí, pero todo raro, ¿no? El efecto de ese lanzamiento.
0: Sí, porque pasó, cruzó el home y siguió hacia afuera. Batazo de foul, Jamaico Navarro está con 0 y 2, bateados 89. Tiene 6 carreras impulsadas sin jonrones. En la presente temporada es el tercero en orden al bate. Y primera base por parte de los Olmecas. Mañana también ante Tabasco a las 7:30. ¡Elevado! Un globito, el primera base. Yadier Drake captura la bola y pese a que habían bases llenas, sale dominando a su tercer enemigo, o al sexto enemigo al que se enfrentó este pitcher, Rodríguez. cae la tanda sin carreras, 6 rollos completos, pero Tabasco sigue ganando 5-4 a los Leones de Yucatán en el Centenario. Vamos a una pausa, estamos de regreso.
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1: Vámonos a la séptima entrada. Vendrán a batear los Leones de Yucatán con sus primeros 3 en la alineación: Dalton Guthrie, Eric González y Henry Ramos. En este séptimo episodio, cuando la pizarra está 5-4 a favor de los Olmecas de Tabasco. Tabasco se ha fajado tanto a la defensiva como a la ofensiva. Han habido muchos hits, en total son 20 batazos de hit. Y vamos en la séptima entrada. Yucatán ha conectado 9 imparables y los Olmecas han conectado 11 batazos de hit. Brian McKenna consiguió la victoria el día de ayer. Es el que viene a lanzar ahora en el séptimo capítulo. Adentro el picheo para Dalton Guthrie. Dice que metió el codo. El bateador parecía que lo rozaba, pero el umpire dijo que metió el codo, así que va a ser el strike, el primero para el bateador Dalton Guthrie. Uy, no parece que lo haya metido en sí, sino como que no hizo mucho por quitarse. O giró, pero dejando el codo ahí. Ahora le van a cantar el segundo strike. La cuenta para Dalton Guthrie. Una bola con un strike. Séptima entrada. Brian McKenna en la loma de los disparos. Slider que patina y se cae y se huye de la zona. Dos bolas con un strike para Guthrie, que batea para 304 de porcentaje de bateo. Esos números, es el único que batea arriba de 300. Picheo hacia afuera con velocidad pero sin control. McKenna pone la cuenta en 3-1. Bueno, batea para arriba de 300 Guthrie con 304 y González, que está en el círculo de espera, con 306. El resto de los alineados hoy por Yucatán batean por debajo de 300. La cuarta pelota mala para Dalton Guthrie, boleto gratis al inicial. Yucatán comienza la séptima entrada. La de la suerte con corredor en primera. La del empate está en circulación para los melenudos, Andrés, ante un Brian McKenna que lanzó ayer el episodio número 11. Ponchó Beso, ponchó a Guthrie, ahora le da la base por bola y terminó el camino contra Marco Jaime para aspirar a la victoria.
0: Bueno, pues vamos a ver qué pasa con hombre en la inicial. 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
1: Primer lanzamiento, piconazo hacia afuera. Eric González echándole ojo al picheo. El catcher tomando y amenazando con tirar a primera, donde se mantiene Dalton Guthrie. Una bola sin strike. El contacto de González, había salido al robo de base el corredor. Con el foul va a tener que regresar González y la cuenta en una bola con dos. En una bola con un strike. Para Eric González. .306 de porcentaje, solo 2 producidas, 5 cuadrangulares en lo que va de la campaña. Hombre por primera para Yucatán, a tocar la bola, el picheo muy afuera. 2 bolas con un strike, ahora la cuenta para Eric González. Para Brian McKenna, pitcher de Nueva York, Estados Unidos. En su primera campaña con los Olmecas de Tabasco tiene una victoria y una derrota. Tres entradas de trabajo, tres imparables, dos carreras permitidas. Tres ponches para este relevista, que jugó con los Rieleros de Aguascalientes el 2025. Tuvo un salvamento y apenas le anotaron tres carreras en 13 entradas. Una buena adquisición para los Olmecas de Tabasco. Dos bolas con un strike, viene para Hunt, toca por primera a Eric González, el pitcher va por la bola, la va a agarrar en territorio de foul, así que todos a regresar y va a ser el segundo strike en la cuenta para Eric González. Está en la caja de bateo de 34 años de edad. De Puerto Plata, República Dominicana, el mago González jugó con los Cardenales, con los Indios de Cleveland. En el 2016-2018 jugó también con los Piratas de Pittsburgh del 2019 al 2021 y con los Miami Marlins en el 2022. Llegó a conectar 204 hits en las Grandes Ligas. Tiene cuenta de 2 bolas, 2 strikes. El pitcher revira hacia la primera. A tiempo está de vuelta Dalton Guthrie, sin necesidad de barrerse. Un tiro que llegó al pecho del primero a base, Jamaico Navarro. Lleva 15 hits en esta campaña Eric González. Va de 3-1 el día de hoy. Deja pasar el envío. Pelota afuera, 3 bolas con 2 strikes. Eric González tiene ponche sencillo y elevado a primera en territorio de foul. Apenas lo ha ponchado ya 12 veces. Ha recibido solo 2 bases por bola. El envío para home, miro por el centro con la velocidad, atrasado el contacto de González. La pelota se va a territorio de foul y la cuenta sigue en 3-2. González jugó con la República Dominicana el pasado Clásico Mundial de Béisbol. En 5 juegos, conectó 2 imparables, uno de ellos fue triple, produjo una carrera. 3 bolas, 2 strikes. El lanzamiento para el plato. En contacto hacia la banda contraria. La pelota se va a ir de foul. Ya le sacó 7 picheos.
12: Bueno, está haciendo trabajar, ¿no?
1: Así es. A un pitcher que picheó ayer, que lanzó ayer, lo está haciendo trabajar hoy de más. Ya dio una base por bola. Para Dalton Guthrie fueron 5 lanzamientos y ahora lleva 7 contra Eric González. 3 bolas, 2 strikes, corredor por primera, sin outs en la pizarra, contacto de foul y se defiende como puede la caja de bateo, el mago González. Eric González, que en 7 temporadas en las Grandes Ligas acumuló un porcentaje de 242. Con 204 hits, 11 cuadrangulares y 77 producidas, 13 bases robadas. Tuvo Eric González en las Grandes Ligas. Otro batazo de foul. Y le va a gastar el brazo al pitcher neoyorquino Brian McKenna. 9 lanzamientos hasta el momento. En el turno entre McKenna y González, Guthrie había salido en jugada de bateo y corrido y tiene que regresar a la primera base. Ayer McKenna retiró a 3 hombres en la entrada número 11. Y luego vino el walk-off. Él se llevó la victoria en el primero de la serie entre Olmecas y Leones. Ahí viene el relevo en la 7ª entrada. Con 1 de diferencia la que está corriendo por la primera. De botes altos, el short no puede con la pelota. Atazo de hit que va a mandar a Guthrie hasta la tercera. Imparable de Eric González. Después de 10 lanzamientos en un turno de calidad, Andrés, salió ganón el bateador de los Leones con un batazo que salió por encima de la segunda base de botes altos. Y a pesar de que Jason Atondo, el short, fue a cubrir porque había salido al robo de base Guthrie, el bote bravo fue incontrolable para Atondo.
0: Bueno, y de esta manera hay hombres en primera y en tercera, sin outs, a punto de empatar los Leones de Yucatán este encuentro. Y viene Henry Ramos, que hoy está bateando de 3-2. Brian McKenna en serios apuros.
1: Así es. Pasando problemas. Brian McKenna. Dos bateadores, no ha sacado out. Tiene corredores en las esquinas. Ya utilizó 15 lanzamientos. Abanica el primero. Slider de McKenna. Sweep perdido de Henry Ramos. El primer strike para el de Maunabo, Puerto Rico. Otro de los peloteros melenudos que vienen con historial de grandes ligas. Henry Ramos, que jugó los Arizona Diamondbacks en el 2021 y con los Rojos de Cincinnati en el 2023. Picheo hacia adentro. De pitcher derecho para bateador zurdo, la cuenta se va a poner en 1-1. Para Henry Ramos. Esta campaña, Ramos tiene 10 producidas, un solo cuadrangular. Hoy ya anotó una carrera, lleva par de sencillos. Uno de ellos fue toque sorpresa. Rola por primera, la pelota pica el territorio de foul. Va a ser el segundo strike para Henry Ramos. 34 años de edad, de Maunabo, Puerto Rico. Su hermano Eliot Ramos juega actualmente con los Gigantes de San Francisco en las Grandes Ligas. Henry Ramos conectó solo un cuadrangular en las Grandes Ligas, no jugó mucho. Llegó a tomar 124 turnos, conectó 28 imparables. Se la manda contraria, mandando la pelota por el jardín izquierdo en territorio de foul. Se mantiene en cuenta de una bola, dos strike, defendiendo su turno Henry Ramos. La última temporada en el 2023 en Grandes Ligas. Tuvo un cuadrangular y 5 producidas en 9 hits en 23 partidos. Picheo pegado. Tiene que el catcher proteger su zona para impedir que ese lanzamiento de McKenna se convierta en wild pitch. Y la cuenta se pone en 2 bolas con 2 strikes. Layouts en la pizarra. Yucatán tiene la del empate por tercera, la de la ventaja por primera. McKenna viene para home, batazo de Ramos elevado por el jardín derecho. Le pisa y corre, se va a empatar el partido. Agustín Ruiz se va a guardar el tiro. Y Dalton Guthrie, desde tercera, anota con el elevado de sacrificio de Henry Ramos. Y el partido se empata 5 carreras en la séptima entrada. Funcionó entonces la base por bola y el sencillo de González. Y de piso y corre, 5-5 se pone el juego.
0: Bueno, y vamos a ver qué dice Edwin Ríos, que es el siguiente bateador. Y plática ahí con el pitcher, a ver si no lo cambia. No, no, porque es el coach de picheo. Cuando sale el manager, pues sí. Acá el coach de picheo, Héctor Velázquez, va a platicar con su pitcher. Porque, pues le están viendo la pelota a Brian McKenna. Ya le empataron el juego. Hay hombres en primera y en segunda y solamente hay un out. Así que Edwin Ríos, con una buena oportunidad de producir, hoy tiene par de imparables, un elevado al derecho y está bateando de 3-2.
1: Lo importante es que ha conectado de hit y no se ha ponchado. Tiene 25 chocolates, es el de los Leones que más veces se poncha.
0: Bueno, si busca la barda se va a ponchar. Si busca el hit, lo más seguro es que lo consigue.
1: El corredor por la primera, le tira el primer lanzamiento, le ganó con la velocidad McKenna, sinker de 90 millas arriba de la zona. Y el contacto de foul de Ríos va a ser el primer strike. De 3-2 hoy, como mencionabas, Andrés. Tratando de llegar con el imparable al momento clave. Desde Caguas, Puerto Rico. Cero bolas con un strike. McKenna viene para home. Esquinada afuera, la da el principal como buena y la cuenta está en 0-2. Para un Ríos, en 2024 jugaba con los Rojos de Cincinnati, en 2023. Antes jugó con los Cachorros de Chicago y en el 2020 fue campeón de Serie Mundial con los Dodgers de Los Ángeles. Le tira la bola, la eleva por el jardín izquierdo, la busca el patrullero. Ahí está bien colocado Carlos Arellano, que toma a Doña Blanca y asegura el segundo tercio. Se fue entonces, sin producir y sin aportar, Edwin Ríos. Cayó el segundo tercio y sigue la de la ventaja para Yucatán en la primera base.
0: Pero viene Yadier Drake, que puede hacer un buen contacto. Esto está 5-5, Yadier Drake. Ahí va a tratar de pegarle acá a la pelota, pero ya no va a ser él, no va a ser este pitcher. Están trayendo otro lanzador. Luis Carlos Rivera sale, le pide la pelota acá al pitcher, se va a ir Brian McKenna y va a jalar a un relevo para enfrentar al peligroso Jader Drake. El día de hoy tiene un hit, un golpe, un ponche. Ponche en la primera entrada, el golpe en la tercera y el hit en la quinta. Así que, pues viene un nuevo pitcher para trabajar en el montículo de los tabasqueños, esperando, pues obviamente, que regresen otra vez a tomar ventaja. Porque además ya el juego entró en el último tercio, ¿eh? Y está empatado. Así como ayer. Vamos a ver el día de hoy qué pasa. Nunca es un juego igual al otro. Nada más.
1: Vamos a ver a continuación en la loma de los disparos el lanzador Chávez Fernández. Lo vimos entrar en acción en el juego de ayer. Chávez Fernández lanzó una entrada y un tercio. No pasó problemas en la loma de los disparos. Mientras calita Chávez Fernández, les platicamos las pizarras del día de hoy. La jornada de Liga Mexicana, los Tigres en la octava entrada están ganando 5-4 a los Pericos en Puebla. También en la octava entrada, abriendo el capítulo, está ganando Caliente 7-2 a los Tecolotes en Laredo. En la séptima entrada, el Águila de Veracruz le está ganando 13-3 a los Diablos Rojos en México. Allí en León, Guanajuato, Piratas ya empató el partido. Bueno, los Bravos ya empataron el partido. En la sexta entrada está 8-8 el encuentro. En Saltillo están ganando los Acereros 6-2 en la quinta entrada. En Aguascalientes 7-5 los Rileros le están ganando a los Dorados de Chihuahua en la sexta entrada. En el séptimo episodio, los Algodoneros le están ganando a los Charros en Jalisco 8-1. Y en la tercera entrada en Tijuana, los Sultanes 4-0 le están ganando a los Toros. Ahí en la frontera norte del país. Chávez Fernández con el primer lanzamiento. Velocidad 94 millas en la esquina de afuera. Primera pelota mala en la cuenta para Jadir Drake. Las Matanzas Cuba de 36 años de edad, la Pantera Negra. Una bola sin strike. Hoy Jadir Drake tiene ponche, pelotazo y sencillo. Aguanta el picheo. Adentro ahora. Pero tampoco en zona de strike. El envío de Chávez Fernández. A un Jadir Drake que comenzó su carrera profesional con los Cocodrilos de Matanzas a sus 19 años en el 2009. Aguanta ahora el lanzamiento. Cambio de velocidad en la esquina de adentro para bateador derecho. Primer strike concedido por el principal. Se mete en la cuenta Chávez Fernández. Drake llegó a pertenecer a la organización de los Dodgers de Los Ángeles, jugando en AA. Tiene cuenta de 2 bolas con un strike. El pitcher viene para home. Salió a buscar ese slider. Jalándose Drake, estirando los brazos, contactando por primera en territorio de foul. Y la cuenta se va a poner en 2 bolas, 2 strikes. Empezó su carrera en México jugando con los Generales de Durango en el 2017. En 2018 jugó con los Sultanes de Monterrey y fue en el 2021, después de la pandemia, cuando llegó a convertirse en el ídolo de la afición de los Leones. Contacto de foul de Drake, la pelota se va para atrás y la cuenta se mantiene en 2 bolas, 2 strikes. 2022, 2023, 2024, 2025 y ahora 2026.
0: 5 años
1: con León. Así es, con el equipo melenudo. 2 bolas, 2 strikes con 2 outs. Chávez Fernández, el pitcher derecho, viene para Hondra y mandando la pelota por el derecho en territorio de foul. El año con mayor cantidad de cuadrangulares para Jadir Drake fue el año pasado, 2025, cuando conectó 20 palos de vuelta entera. También en carreras producidas fue su mejor año con 72 remolcadas. Y en porcentaje de bateo también con 300.62, lo mismo que tuvo en el 2021. 2-2 está la cuenta. El pitcher viene para home, rodado por primera en territorio de foul, en jugada de bateo y corrido. Va a tener que regresar a la inicial Eric González, que había salido al robo cuando el pitcher levantó la pierna. A esta temporada, Jadir Drake en 16 juegos, 17 con esto, lleva 17 imparables, al menos un hit por partido. 3 cuadrangulares y 9 carreras producidas hasta el momento. 5-5 el partido en la séptima entrada. 2 outs, corredor por primera, 2 bolas, 2 strikes, rola de Drake. No puede el tercera, no puede el short, la pelota se va de hit hacia el jardín izquierdo. Imparable de Jadir Drake con 2 outs, la entrada sigue viva. Para los Leones, que comience la fiesta, dice el Black Panther. La de la ventaja para Yucatán, Andrés, ahora está por la segunda base. Con Yucatán, con hombres por primera y segunda, y la oportunidad para Esteban Floreal.
0: Bueno, ahí se cruzaron el tercera y el short. Ninguno le pudo llegar a la pelota, que se fue al jardín izquierdo. Entonces el Black Panther saluda así a este nuevo pitcher que acaba de ingresar. Conecta su segundo imparable y Chávez Fernández está en problemas. Ahora enfrenta a Esteban Floreal con hombres en primera y en segunda. Hay 2 outs.
1: De 3 nada, Esteban Floreal espera el primer strike cantado por el umpire principal. Real ha bajado mucho los números, batea para 204, un cuadrangular y solo 4 carreras producidas. Menos se ha ponchado, pero lleva 21 chocolates y es el segundo que más se poncha por el equipo melenudo. Envío para Jon, recta, alta y afuera para bateador zurdo. Cuenta pareja de una bola con un strike para Floreal. Hoy Floreal tiene elevado al jardín izquierdo, elevado a short y rola primera para doble play. Ha tocado batear en par de ocasiones con corredores en circulación y ha fallado. Una vez más tiene la oportunidad. El picheo viene pegado y arriba a la altura de los codos. Pelota mala, 2 bolas con un strike. Y las bases por bolas también cuentan. Es el melenudo con más pasaportes firmados en esta temporada. Esteban Floreal lleva 13 bases por bolas. Edwin Ríos lleva 10. Son los que más se ponchan, pero son los que más bases por bola reciben. Abanica ahora el segundo strike. Picheo, cambio de velocidad bajito para el bateador zurdo. Y la cuenta se va a poner en 2-2 para Esteban Floreal. Si son los que más se ponchan y los que más bases por bola reciben, a lo mejor la clave sería aguantar los picheos.
0: Pues sí, 2 bolas y 2 strikes. Vamos a ver qué hace este Esteban Floreal. Que decíamos, ya estuvo como cuarto bat también.
1: No ha encontrado dónde ponerlo realmente el manager.

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Regresamos al rey de los deportes, los Olmecas de Tabasco, ahora en el turno al bat, Junior Severino, al primer picheo, contacto fuerte, la pelota viaja por el jardín derecho. Henry Ramos aparece en buen tiempo y forma para quedarse con Doña Blanca, se va retirado. Severino para el primer tercio en el cierre del séptimo episodio, cuando el juego está empatado a 5 carreras. Así que el nuevo pitcher de los Leones, Edwin Escobar, con un lanzamiento ya despachó al cuarto bat, Junior Severino, con un elevado al jardín derecho. Vamos a ver ahora el turno de Agustín Ruiz. Me parece va a venir un emergente. Van a quitarle el madero al jugador de casa de Villahermosa, Tabasco, Agustín Ruiz, para dárselo a Randy Romero. Bateador emergente entonces por el quinto en el orden. Aguanta el primer lanzamiento Romero en la esquina de afuera para bateador derecho, cortesía de pitcher zurdo Moedwin Escobar. Romero, un imparable, un cuadrangular, 5 producidas en esta campaña. Él anotó la de la victoria ayer para los Olmecas de Tabasco, tratando de sorprender. Bueno, un toque de bola, quita el madero, vio la pelota un poco arriba, pero como era un slider, tomó efecto cerrándose, cayendo poquito, y pasó en la zona de strike, según lo que vio Mario Villavicencio, el umpire de home. En uno y uno, suena arrepentido. Sin consultarlo, el mismo umpire del plato dice que sí cruzó, y va a ser el segundo strike para Randy Romero. Una bola con 2 strikes. El pitcher venezolano, zurdo de los Leones, Edwin Escobar, apunta hacia el ponche. Con ventaja en la cuenta, viene para el plato. Velocidad, pero no control. Recta de 94 millas, arriba y afuera, para el bateador derecho, Randy Romero. 2 balls, 2 strikes. Hay tiempo pedido por el bateador. Pero un Escobar, que también tiene historial de grandes ligas, jugando con los Mediarrojas de Boston en el 2014... y en el 2016 con los Diamondbacks de Arizona. Contacto de Romero. La pelota se va de foul. La cuenta se va a seguir en 2 balls, 2 strikes. Romero es uno de los peloteros jóvenes, mexicanos y destacados. Llegó a ser novato del año Randy Romero, que es de Mexicali, Baja California. Tiene 26 años de edad. Vio para Jona dentro del lanzamiento. Se aguantó las ganas de cantar el tercer strike, el umpire.

0: Y la cuenta se va a ir a lo máximo. 3 bolas, 2 strikes. El envío para Hahn. Afuera el picheo. Base por bola para Randy Romero. Se metió en problemas con su control Edwin Escobar y pone ahora en circulación la que representa la ventaja para los locales. Los Olmecas de Tabasco, Andrés, tienen corredor por primera. Hay un out en la pizarra y viene Leobaldo Cabrera a tomar turno.
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0: En a batear Leobaldo Cabrera. ¿Hoy Cabrera? No ha bateado hit, lleva... No lo ha sacado del cuadro. Un batazo de foul al catcher, un ponche y un rodado para doble play hacia la tercera base. Abriendo con strike, el zurdo Edwin Escobar toma ventaja en la cuenta. Cabrera batea 2 cuadrangulares, 4 producidas en lo que va de la temporada. De Guarenas, Venezuela. 0 bolas con 1 strike. Escobar tiene el corredor. De primera de frente, lo observa un par de ocasiones, saca el pie de la placa rompiendo el contacto. Romero, el que corre por la inicial, trae velocidad en los spikes. El envío para el plato, amarrado. Lo trabajó con picheo hacia adentro, elevado por el izquierdo, la busca Florial, la captura. Y va a devolverla rápidamente, había salido en bateo y corrido. En hit and run, Randy Romero, que regresa a tiempo a la primera base. Cayó el segundo tercio. Parece que puede salir contra Godoy en un turno de zurdos contra zurdos el pitcher Edwin Escobar.
1: Bueno, pues vamos a ver qué pasa, porque hay hombre en la inicial, hay 2 outs. Godoy, que tiene par de imparables en 3 turnos, viene a batear. Este catcher ocupa la 6ta posición al bate en la alineación de Luis Carlos Rivera. Se para por el lado de los zurdos y enfrenta a pitcher zurdo también.
0: Tiene que tener cuidado Escobar, tiene de frente al corredor, eso le da ventaja contra Romero, que tiene 8 bases robadas en 9 intentos en esta campaña. ¡Ahí está! Salió el robo de base, el tiro alto del catcher. No puede tomarla a tiempo González, tuvo que pegar un salto y eso fue el tiempo que perdió. Randy Romero entra con las manos por delante, consiguiendo su 9ª base robada. El tiro fue alto, era imposible hacerla con eso.
1: Muy alto.
0: Y a pesar de que es zurdo el pitcher y lo tiene de frente al corredor, le agarró buen brinco Randy Romero. Ahora Tabasco tiene en posición de anotar la carrera que representa la ventaja. Yucatán empató el juego, pero dejó en posición de anotar la de la ventaja. Vamos a ver si Tabasco puede aprovecharlo. Picheo hacia afuera, cuenta de 1 bola con 1 strike para José Godoy. Turno de zurdo contra zurdo para este pelotero, que tiene un cuadrangular y 4 producidas, bateando para 321. El pitcher viene para el plato, pelota hacia la tierra. Le quedó de frente lejos, pero cuando vio que picó delante del catcher Romero, mejor regresó a la segunda. No le iba a dar tiempo de avanzar hasta tercera. El juego pospuesto en Querétaro entre los guerreros de Oaxaca y los conspiradores se disputará mañana 7 de mayo con una doble cartelera en el estadio Finsus a partir de las 5:30. 2 juegos a 7 entradas. Le envió para el plato, ahí está la línea, por encima del segundo, la pelota busca el callejón entre el central y el derecho, imparable productor de José Godoy, va a anotar Tabasco la de la ventaja, y se va Godoy hasta la segunda, el tiro viene para González, barrido, llega quieto en la intermedia José Godoy. ¿Quién dice que el zurdo domina? El zurdo ya va quedando atrás. Ese adagio beisbolero cada vez pierde su vigencia y termina sacando una línea fuerte por encima de Marco Jaime. A pesar del brinco, pasaba muy por encima del segunda base y cuando la tomó Henry Ramos, no había dónde buscar en el plato. Randy Romero de segunda salió en dirección al plato con 2 outs sin pisar el freno y Tabasco ya está ganando 6-5. Y además Godoy llega hasta la segunda base. Así que la pizarra, 6-5 para Tabasco con dos outs, escribiendo la tragedia para Yucatán, que otra vez está abajo en la pizarra.
1: Y acá se va Edwin Escobar, van a traer otro pitcher, porque Escobar, pues con una base y un hit, una base, un robo y un hit, le anotan la carrera de la diferencia, y esto está 6-5 en la parte baja de la séptima entrada. Se gastan las oportunidades y la pizarra sigue muy cerrada. Vamos a ver qué pasa cuando acá están trayendo a un relevo para enfrentar a Carlos Arellano.
0: Y Luis Carlos Rivera, que ya fue manager de los Leones, trabajó bien sus piezas. Cuando vio el pitcher zurdo, le quitó el madero a Agustín Ruiz para dárselo a Randy Romero, que joseó la base, recibió pasaporte. Sabiendo que rápido, lo mandó al robo de base, a pesar de que el pitcher lo tenía de frente. Y eso lo puso en posición de anotar.
1: Y con el hit se fue para el plato.
0: Dominaron a Cabrera y venía otro zurdo, Godoy. Y en vez de quitarle el bate contra pitcher zurdo, como ya habías dicho, Andrés, bateado de 3-2 con par de imparables, es su cache, lo dejó batear y conectó el hit que tiene ahora los Olmecas 6-5 arriba. Le salió todo el manager Luis Carlos Rivera. Randy Romero es el líder de robos de base con 9. Simington, que juega con los Tigres, tiene 8. Habría que ver si también ya robó base hoy. Pero ahí está el líder de robos de base de todo el circuito. Los Leones no aparecen en el top en robos de base. Sin embargo, no está muy atrás. Esteban Florial lleva 6 robos de base.
1: Ah, mira. Ha sido de los más veloces una vez que se envasa y los más peligrosos. Pero también no ha sacado.
0: A él no. A Henry Ramos lleva 3 robos de base, 2 atrapados. Winton Bernard, que creeríamos es más rápido.
1: Sí.
0: Lo han atrapado 3 veces y solo ha llegado 2 veces a robar base, al igual que Yadier Drake.
1: Jake Sánchez
0: es el nuevo lanzador. Carlos Arellano, el bateador. Primer lanzamiento arriba, el slider de Jake Sánchez. Con corredor en segunda y 2 outs. Jake Sánchez, quinto lanzador de hoy por el equipo de Yucatán. De costado, observando el corredor de la segunda, levanta la pierna, viene para el plato, batazo fuerte de Arellano. En la tercera base hay una muralla. Dalton Guthrie detiene la pelota de un bote y toma la inicial para sacar el out. Se va del 5 al 3 Carlos Arellano. Cayó el out que faltaba, pero antes un doblete de Godoy produjo la carrera que le da ventaja a Tabasco. Después de 7 completas, 6-5, los Olmecas le están ganando a los Leones. Regresamos.
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1: Bien, nos vamos a la octava entrada. A remar contra la corriente los Leones de Yucatán, que están perdiendo 6-5 ante los Olmecas en Tabasco. Y vienen Winton Bernard, Marco Jaime y Julián León para batear en la baja de la octava. 12 hits para Tabasco, 11 hits para Yucatán. Pero Tabasco tiene 6 carreras y Yucatán tiene 5. Así que están ganando los Olmecas 6-5 por una carrera. Y ya estamos en la octava entrada. Vamos a ver qué hace el equipo yucateco ante este pitcher que es Nolan Blackwood. Un ganado, un perdido, 3.52 en porcentaje en carreras limpias. Ha lanzado 7 entradas y 2 tercios Nolan Blackwood. Así que vamos a apuntar el cambio. Blackwood enfrenta a Winton Bernard. Aquí está en turno Bernard, patrullero central, séptimo en el orden del conjunto de yucateco. Medio swing, strike, le están marcando acá. Dice el umpire que de todas maneras pasó por zona buena. Así que aunque haya aguantado el bate, le iban a marcar el strike. Nolan Blackwood. Pelota mala, un slider de 77 millas por hora que queda afuera y la cuenta es de una bola, 2 strikes para el bateador. Winton Bernard tiene sencillo y doblete. Nada. Es el umpire que la pelota quedó afuera. Van a pedirla, claro.
0: Catcher la pidió. Sería la segunda vez que piden un picheo hoy. Eso no ha aparecido mucho.
1: Sí.
0: En los primeros juegos, recuerdas, de cada rato había peticiones, como que le bajaron al ritmo.
1: Sí, este fue bola mala, 2 bolas, 2 strikes. Aquí está el pitcher, viene para el plato, abanica y con ponche. Se está yendo Winton Bernard, luego de batear sencillo y doble, de producir 3 carreras. En sus 2 últimos turnos, en la sexta y en la octava, ha sido dominado con elevado central. Y ahora con ponche, hay un outito.
0: Ha sido pieza importante en la primera parte del juego con ese doblete en la casa llena, pero la inconsistencia se hace ver en sus 2 últimos turnos, donde el picheo de Tabasco también ha hecho buen trabajo fajándose en la loma.
1: Marco Jaime viene a batear, strike el primero. Marco Jaime no está bateando nada el día de hoy. Puras rolas al cuadro, 2 a tercera y 1 a segunda base. Marco Jaime está por el lado de los zurdos. Línea, directo al segunda base que toma de un bote, tira y está sacando el out. Dominado acá Marco Jaime y Julián León, el catcher, va a ser el que va a venir a batear.
0: Marco Jaime había estado bateando bien cuando estuvo fuera de acción Eric González. Uh-huh. Agarró ritmo e incluso llegó a batear cerca de 300 de porcentaje, pero cuando regresa González, meten a Rayback y le dan descanso a Jaime, se fue apagando el bateo. Se ve que tiene que estar jugando constantemente para que pueda seguir en buen ritmo.
1: Sí, este es Norberto Beso. Norberto Beso viene de emergente por Julián León, buscando pues cambiar el sentido acá del juego. Darle, pues no sé, mayor ofensiva. Pero tampoco ha estado muy bien Norberto Beso al bate. .158. Va una rola y tampoco lo va a estar, porque aquí está el lado del segunda base, toma, tira. Y de 1, 2 y 3 se van los Leones. No batearon en la octava entrada. Solo les queda una oportunidad en la novena, porque Tabasco está ganando 6-5 luego de 7 entradas y media. Estamos a través de La Comadre. Pausa y volvemos.
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0: Regresamos al octavo capítulo de esta historia, juego entre Yucatán y Tabasco. Los olmecas están ganando 6-5 en la parte baja del octavo episodio. Vendrán a batear por los locales Ángelo Castellano, Marco Hernández y Jason Atondo. Tanda Andrés de noveno, primero y segundo al bat. Parece que el pitcher ahora es Miguel Castro, quien apenas ayer fue activado. Y ayer mismo vio acción este lanzador Miguel Castro.
1: Bueno, pues se va Jay Sánchez y Miguel Castro va a venir para enfrentar a Ángelo Castellanos, Marco Hernández y Jason Atondo. Solamente un tercio lanzó. Entonces Jay Sánchez entra para sacar del apuro al equipo melenudo cuando se metió en problemas Edwin Escobar. Bien, pues vamos a ver. Aquí está la parte baja del octavo episodio con Castellano, Marco Hernández y Jason Atondo. Vamos a ver qué pasa cuando aquí está este pitcher que viene para la goma. Pelota afuera, Miguel Castro. Abre con un lanzamiento un poco afuera. En el trackman marcaba que estaba sobre la raya del cuadrito imaginario. Miguel Castro, 0 ganados, 1 perdido, 2.70 en porcentaje de carreras limpias admitidas. Y ha lanzado 3 entradas y un tercio. Ángelo Castellanos tiene par de hits. En la tercera y en la cuarta anotó anotó par de carreras. Va la rola, el tercera la tiene. Se incorpora, tira y está sacando el out. Ahí rodilla tierra, agarró la pelota. El tercera base, Jason Guthrie. Se levanta y está sacando el out. Bueno, pues entonces hay un tercio. Marco Hernández, el tercera base, primero en el orden, viene a batear. Lo hace por el lado de los zurdos ante pitcher derecho, Miguel Castro. Este Marco Hernández está de 3-3 el día de hoy. Batea .321, pelota muy adentro, la cuento, bola sin strike para el bateador. Doblete en la primera entrada, sencillo en la tercera. Otro doblete con las bases llenas en la cuarta y base por bolas intencional en la sexta. Pero ese doblete de la cuarta entrada le dio a Tabasco la ventaja que hasta el momento, bueno, no porque después le empataron, pero le dio una buena ventaja al equipo de Tabasco en su momento. Así que estaba 4-1 ganando Leones de Yucatán. Le dieron la vuelta 5-4 gracias a ese doblete que trajo 3 carreras. Una bola y un strike, lanzamiento. Foul. Leones de Yucatán. Se anotaron la carrera del empate en la séptima. Pero en la baja de la séptima hizo otra a Tabasco y se fueron arriba 6-5, como hasta ahora está la pizarra. Hay un out, una bola, 2 strikes, la cuenta para bateador Marco Hernández y luego Jason Atondo. Así están bateando estos olmecas, batazo de foul. La cuenta es una bola, 2 strikes para el bateador. Así que el equipo de Tabasco es el que está recibiendo a los Leones de Yucatán. Lanzamiento, batacito, el short la tiene. El mago toma, acelera el fildeo y está sacando el out. Buena levantada ya en la primera base de Yadier Drake. Porque era un tiro pues un poco picado. Pero levanta bien a bote pronto. La repetición se ve mucho mejor, ¿eh?
0: Sí, como si no fuera nada haciendo el trabajo ya de Drake en la primera base, un tiro que vino con velocidad y le botó muy temprano al primera base en los Leones de Yucatán. Hay que mencionar, era un proceso de jugar primera base de manera más rutinaria para Drake, que comenzó con algunos juegos en la temporada pasada. Dos outs, Miguel Castro haciendo la chamba, Andrés, tratando de mantener así la diferencia con una sola carrera en ventaja para los locales. Con Yucatán, que tendrá una última oportunidad cuando caiga el tercer out en este octavo roll.
1: Bueno, pues acá está Jason Atondo, que batea 3-19 y que está por el lado de los derechos. Hoy Jason Atondo de 3-1. Lanzamiento, pelota fuera, la cuenta 2 bolas, un strike para bateador. Atondo tocó de sacrificio en la primera entrada, elevó a la intermedia en la tercera, roleteó a la antesala en la sexta, en la quinta, y en la sexta elevó al inicial. Pegó de hit en la sexta entrada. Así que está, en resumen, de 4-1 o de 3-1. El toque de sacrificio no debe contar como.
2: Así es.
1: Así que está de 3-1. Bien. Pues acá está el pitcher. 2 bolas, 2 strikes. Lanzamiento. Va una rola por tercera. Foul. En la toma Guthrie. Pero pues no mete el tiro. Ha jugado muy buena pelota Dalton Guthrie, el tercera base del equipo yucateco. Es el Yucatán al frente en su playera y olmecas, jugando con su uniforme en blanco con vivos azules, letras azules y rojas. ¡Strike! Así que se queda con la carabina al hombro. Le cantaron el tercero. Jason Atondo se va a sentar. Pero los Leones de Yucatán necesitan una carrera en la novena entrada. 3 outs del triunfo Tabasco. Pausa y volvemos.
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0: Aficionados al rey de los deportes, vámonos a la parte alta del noveno episodio. Los Olmecas de Tabasco están ganando 6-5 contra los Leones de Yucatán y el manager de los locales, Luis Carlos Rivera, llama por el apaga y vámonos de los Olmecas. Fernando Salas a la loma de los disparos. Enfrentaron a Dalton Guthrie. Yucatán vendrá con sus primeros 3 al bat en el noveno episodio. Tratar de hacer una carrera para mandar el juego a entradas extras como lo tuvimos el día de ayer, o al menos para tomar ventaja y tratar de buscar los tres outs y ganar el juego en el cierre del noveno episodio. Lo primero, empatar la pizarra. 0-2 para Dalton Guthrie. Viene el lanzamiento. Fernando Salas rodado por el lado del jardín izquierdo. La pelota cruza entre tercera y short. Nada que hacer para Tondo y para Hernández. Imparable de Dalton Guthrie comenzando el noveno episodio. Y ahora Yucatán, Andrés, tiene la del empate en circulación sin outs en la pizarra.
1: Y seguramente va a tratar de tocar la pelota para avanzarlo. Vamos a ver si el Mago González puede tocar la bola y avanzar a la intermedia al corredor que está en primera, ya que no hay outs. Fernando Salas, pues sí, echar experiencia, echarle brazo a la experiencia que tiene para tratar de sacar los outs.
0: Ahí está Fernando Salas, puesto para tocar la pelota. Eric González retira el madero, llegó el picheo por fuera de la zona para el bateador derecho. Y la cuenta va a tener la primera bola mala para Eric González, que hoy lleva par de sencillos, batea de 4-2, en una anotada no tiene producida. No va a tocar otra vez, jugada de bateo y corrido elevado por el jardín central. Randy Romero se encuentra con la pelota, se va retirado Eric González. Cayó el primer tercio en esta parte alta de la novena entrada. Y con Yucatán aún con el corredor por la primera. Saludo para mi amigo el flaco marisqueño. Y también para su hijo Santiago. Qué gusto saludar al flaco hoy en el juego Deportiva Venados, que ganó el primer juego de la final de la Liga Premier en casa y jugará el sábado en Durango tratando de ser campeón este año. Saludos a todos, saludos al flaco marisqueño. Bien para Jon, la pelota queda alta para Henry Ramos. Es el tercero en el orden, jardinero derecho, batea de 4-2 hoy. De 3-2 porque tiene un elevado de sacrificio. Le tiró un picheo alto, el elevado va en territorio de foul, la busca el catcher José Godoy. Espaldas al plato, se queda con la pelota. Retirado Ramos con elevado de foul al catcher. Cayó el segundo out y se van acabando las esperanzas para Yucatán contra el pitcher de Sonora, Fernando Salas, que jugó Serie Mundial en el 2011 con los Cardenales de San Luis. También jugó en las Grandes Ligas con Los Ángeles de Anaheim, con los Mets de Nueva York, con los Arizona Diamondbacks y con los Phillies de Filadelfia el 2019 en su última aparición. Esta temporada va por su primer salvamento. Eso que había sido líder de salvamentos en temporadas anteriores, como el 2024, cuando tuvo 28 salvamentos. El año pasado fueron 17 los salvamentos para Fernando Salas. Pero bola, una bola así de strong en la cuenta para Edwin Ríos. Es el cuarto en el orden, bateador designado. Vio para Jon, el batazo de foul, manda la pelota para atrás. Saludos entonces para Gerardo Chan de la antigua 106L del Parque de Béisbol Cuculcán. Saludos también para Víctor Novelo y los Indomables. El día de mañana jueves jugamos playoff en Chengdu. Softball a las 10 de la noche. Pelota por arriba de la zona de strike para Edwin Ríos.
1: Chance y llegues, ¿eh?
0: A la mitad del juego puede ser, porque los partidos
1: sí.
0: Aquí se están yendo un poco lentos entre Leones y Olmecas. Dos bolas con un strike, medio swing. La pide en revisión el catcher. Me parece que ya agotaron sus posibilidades de retar la zona de strike los Olmecas.
1: Pero sí va a ser strike, ¿eh?
0: Sí, apenitas. Pero eso es suficiente. Con que una costura roce o cruce por la zona de strike, el picheo ya es bueno. 3-1 la cuenta para Ríos. Corriendo por primera, Guthrie, que representa el empate para Yucatán. Elevado que se va para atrás. El contacto de Ríos va a mandar la cuenta a lo máximo. 3-2. Y Fernando Salas se coloca a un lanzamiento de conseguir el salvamento. La pizarra 6-5 en la novena entrada. Picheo por arriba, fuera de la zona de strike. Base por bola para Edwin Ríos. Leones siguen vivos en este juego, Andrés. No solo con la base por bola, sino además la del empate va a caminar hacia la segunda.
1: Bueno, y aquí va a venir Jader Drake, que hoy por hoy es el bateador más peligroso que tienen los Leones de Yucatán.
0: Así es.
1: Vamos a ver, aquí es el Jader Drake con dos a bordo, pero con dos outs.
0: Así es.
1: Ahí hoy viene Gaitán hoy a correr por...
0: ¿Por Ríos?
1: Sí, mira.
0: A meterle velocidad.
1: Alonso Gaitán para correr por Ríos en la inicial. Seguramente se quedará pues como designado, ¿no?
0: Sí, bien jugado por Gastelum. Con un extra base incluso podría llegar de primera home Alonso Gaitán, algo que no podría hacer Edwin Ríos.
1: Sí, eso sí, porque es muy corpulento. Es un bateador de gran tamaño y pues no aporta mucha velocidad al correr.
0: Así es. Un strike en la cuenta para Jader Drake. Cero bolas con un strike después del contacto de foul. Es la primera situación de salvamento para Fernando Salas en la campaña. Adentro el picheo, cerca de los codos del Black Panther. La cuenta se va a poner en 1-1. Han tenido oportunidad de salvamento Blackwood y la perdió. Cordero, dos ocasiones y la perdió. Feliz, también las ha perdido.
1: Ahí está Michael Feliz.
0: Sí, y perdió una opción de salvamento. El pitcher también, Kela, ha perdido una opción de salvamento. Y Alejandro Tobalín ha perdido una opción de salvamento. Han tenido 6 oportunidades de salvamento los Olmecas de Tabasco y no tienen sus pitchers ningún salvamento. Este va a ser el primero. Rola por las paradas cortas, la toma Tondo, se la pasa a segunda. Ahí a Castellano para forzar el out. He retirado Gaitán en la intermedia y completó el trabajo Fernando Salas. Termina el juego, ganan los Olmecas 6-5 y los Leones siguen perdiendo. Nos vamos a una pausa y regresamos con más detalles del juego al regresar.
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0: Bueno, Andrés, perdieron los Leones, tuvieron la oportunidad de empatar en el último episodio con corredor en segunda, pero el batazo de Jader Drake forzó el out en la intermedia y con esto Fernando Salas consiguió su primer salvamento. Los Olmecas de Tabasco van a ganar su tercer juego de manera consecutiva con este triunfo ante los Leones y Yucatán ya tiene una sequía de 6 partidos sin conocer la victoria.
1: Bueno, acá el rally grande para el equipo de Tabasco cayó en la cuarta entrada cuando un doblete de Marco Hernández, el primero del orden al bate, trajo 3 carreras y le dio la vuelta a la pizarra. Yucatán estaba ganando 4-1 y tomó ventaja 5-4. Así que, pues aunque empataron, finalmente el que define el encuentro en la carrera de la séptima entrada que trajo José Godoy con imparable y anotó Randy Romero, que acababa de entrar base, robo y hit.
0: Y eso fue ante los envíos de Edwin Escobar, que termina perdiendo el partido. El relevista Chávez Fernández lo gana por los Olmecas de Tabasco. Fernando Salas se lleva el salvamento. Los Leones dejaron 9 corredores en circulación. Pierden 6-5 contra los Olmecas y van a tener un récord de 7 victorias, 10 derrotas para Yucatán. Y los Olmecas, 6 victorias y 11 derrotas en lo que va de la campaña. El día de mañana termina la serie. El juego también programado para las 7:30 de la noche. Sígala usted aquí a través de la Comadre 98.5 FM. A nombre de Andrés Novelo, Tito Silveira y Nancy en los controles. Muchas gracias por acompañarnos esta noche de béisbol. Descanse. Dios le bendiga.
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Hola, 10:43, buena noche con la comadrita. Bueno, perdieron nuestros Leones de Yucatán, pero a seguir apoyándolos con todo, ¿verdad? Así que bueno, nosotros les saludamos. Mañana el juego es a las 7:30 de la noche, así que acompáñanos en este miércoles 6 de mayo del 2026. Les saludamos cordialmente mientras estás viajando, estás en este momento allá en casita, en la atalaya, descansando merecidamente con este calor rico que hay, 29 de temperatura tenemos. Así que bueno, nosotros ponemos a tus órdenes el WhatsApp, comadre, para que mandes tu audio, tu mensaje, 99 92 39 95 26, y tenemos musiquita buena para ti, chévere música, cómo no. Voy a dedicarte a este tema, viene Tony Graniel, Simón León y los Buitres, Exterminador, Tigres del Norte, 10:45. Buenas noches con la

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De la noche con 3 minutos, 11:03. Buenas noches con la comadrita. Les saludamos a toda la banda, a mi amiga Martita. Muchos saludos, que siempre está en sintonía con la comadre. Al igual le mandamos saludos a Charlie Boy. Muchos saludos igual, con mucho gusto para también a Jorgito y Edith, ¿verdad? Que están en sintonía con el 98.5 La Comadre en este miércoles. En que te saludamos y te deseamos que estés bien. Lo mejor para toda la banda que siempre nos acompaña y se manifiesta al WhatsApp Comadre 99 92 39 95 26. Saludos cordialmente a todos, gracias por todos los mensajitos que nos envían y que están acompañándonos todo el tiempo. Muchas gracias, bonita noche. La garrapata peluda, muchos saludos para ti. Hola, Lady, al Club Solo Tú y a todos los clubes de la maravilla musical de México. Hola, Claudette, saludando al Club Palomas del Alma Mía, Anaís, al Club Solo Tú, Lady, Pumitas Clan de la amiga Ali, al Club Sereno Moreno de Marisela, Junior Martínez, ¿qué tal? Saludando también a todos los amigos, Nelly, Ali, Rosy, Judy, Anaísa, Helen, Club Acaricia, Jaycee, Blanquiux, Mariana y a todas las chicas. Elmer Castro, bonita noche. Al igual a la familia Master Cumbian Vera, Willy, Gloria, Claudia, a José Juan Hernández les saludamos. Hola, Samuelito, bonita noche. 11:11 con 5 minutos. Nosotros seguimos con la música. Te voy a poner estos temas. Viene Luz María. Escucharás a Banda Todoterreno, La Tracalosa y Tatiana, Emma Jardón.

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Son las 11 de la noche con 16 minutos. Buenas noches con la comadrita. Yo sigo aquí contigo y ustedes conmigo. Gracias. Le mandamos saludos al Club Solo Tú de la Maravilla Musical de México, a Rosy Lady, que están en sintonía con la comadre. Hola, Pedrito. Buenas noches. Saludando a los clubes de Paleto, La Voz de la Cumbia. Carlitos Alberto Chablé Pech desde Tequit, Yucatán. También te mando muchos saludos. Agradezco tu sintonía y que estés siempre acompañándonos. Mi amiga Martita también ya me mandó mensajito por acá. Hola, mi amiga, muchos saludos para ti y a toda la banda nocturnina, a todos los que no me hablan, no me mandan mensaje, pero me están escuchando. Gracias, muchas gracias. 11 de la noche, 17 minutos. Seguimos con la música, seguimos con más para ti. Emma Jardón, Dirlan García, la radio Moreno Show, los originales.

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11 de la noche con 39 minutos, 11:39. Gracias por estar siempre en sintonía con la comadre, ¿verdad? Hoy perdieron nuestros leones. Mañana esperemos que les vaya muy bien. Mañana el juego, 7:30 de la noche. Y terminando, estaremos al aire con ustedes para sus saludos, sus audios. Y porque siempre están acompañándonos noche a noche, todo el día. Muchas gracias, bendiciones. Saludos a mis amigos de la Sin Rival, familia Ek, allá en La Bojorques, que están preparando esos deliciosos panes. Y a todos ustedes que están en casita, en el trabajo, viajando, gracias por tu sintonía. Martita, saludos. Y a toda la banda nocturnina, mañana tienes una cita conmigo. ¡Mua! Beso.

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5: El cepillo dental eléctrico puede ser un aliado para tu higiene bucal. Por eso, el Laboratorio Nacional de Protección al Consumidor analizó 10 modelos distintos. Quédate y conoce el estudio de calidad.
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5: El cepillo dental eléctrico es un dispositivo diseñado para realizar movimientos automáticos, rotatorios, oscilantes o sónicos que facilitan la eliminación de los residuos alimenticios y placa bacteriana. Cumple la misma función que un cepillo manual, pero su asistencia mecánica facilita el proceso de cepillado. Su uso constante ayuda a prevenir enfermedades como caries, sensibilidad dental, halitosis, entre otras. Sin embargo, su eficacia también depende de una técnica correcta y del tiempo de cepillado.
6: Están compuestas por un mango que contiene el motor, la batería y los controles de funcionamiento, así como un cabezal con cerdas perpendiculares que facilita la limpieza de zonas de difícil acceso. Algunos modelos cuentan con sensores, temporizadores e indicadores luminosos. Existen distintos tipos de cabezal. Los rotatorios, de forma redonda, giran sobre su propio eje y suelen recomendarse a quienes usan un cepillo eléctrico por primera vez. Los sónicos funcionan mediante vibraciones de alta frecuencia y son adecuados para personas con encías sensibles, implantes y ortodoncia. También existen cabezales infantiles, de menor tamaño y con cerdas más suaves.
5: En cuanto a su alimentación, algunos modelos cuentan con batería recargable integrada, mientras que otros funcionan con pilas intercambiables tipo AA. Ante la amplia oferta disponible en el mercado, el Laboratorio Nacional de Protección al Consumidor analizó 10 cepillos dentales eléctricos, 4 para niñas y niños y 6 para personas adultas. El estudio verificó que la información comercial fuera correcta y que los productos incluyeran instructivo y garantía en español. También se revisaron los acabados, el desgaste de las cerdas tras un uso simulado de 3 meses, la duración de la batería, la retención del cabezal y la temperatura alcanzada durante su uso.
6: ¿Cuáles fueron los resultados? Todos los modelos evaluados presentaron un funcionamiento seguro, ya que sus niveles de calentamiento se encuentran dentro de los límites permitidos, además de calificar excelente en la prueba de acabados. Los modelos que mostraron una excelente retención del cabezal fueron dos de la marca Oral-B para adultos y dos modelos infantiles, Oral-B Disney Pixar Cars y Philips Colgate.
5: Los cepillos con menor número de ciclos de cepillado fueron dos modelos de Oral-B, uno infantil de Marvel Spider-Man y otro para adultos. Sin embargo, ambos cuentan con sistemas de carga rápida. Los modelos que calificaron excelente en la prueba para medir si sus cerdas se desprenden fueron dos de la marca Oral-B y 3 de Philips Colgate.
6: Para aprovechar mejor tu cepillo dental eléctrico, toma en cuenta estas recomendaciones. Cambia el cabezal cada 3 meses o antes si notas desgaste, deformación o tuviste alguna enfermedad respiratoria. Enjuaga y seca tu cepillo después de usarlo para evitar que se formen microorganismos que puedan afectar tu salud bucal. Lávate los dientes después de cada comida y sigue una técnica de cepillado adecuada para evitar los residuos.
5: Antes de comprar un cepillo dental eléctrico, considera lo siguiente. Adquiérelos en establecimientos formales. Esto garantiza que el producto haya tenido un manejo higiénico para su venta al público. Compra un paquete de cabezales de repuesto y cámbialo cada 3 meses o antes. Revisa sus características y asegúrate que el cepillo que vayas a adquirir se adecúe a tus necesidades específicas.
6: No olvides que los cepillos dentales eléctricos no deben tirarse a la basura común, sino desecharse por partes. El cabezal debe tirarse en la basura inorgánica no reciclable y el cuerpo del cepillo llevarse a un centro de acopio de residuos eléctricos.
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Ya son las 6 de la mañana con 20 minutos, 6 con 20 aquí en La Comadre 98.5. Bueno, pues vámonos directo con la información. Vámonos con el pronóstico, amigo, de una buena vez. Vámonos con el pronóstico. Según dicen, la ausencia de lluvias en la península va a mantener el ambiente caluroso en el estado. El día de hoy va a superar la sensación térmica a los 40 grados Celsius. De acuerdo con el Centro Hidrometeorológico Regional Mérida, hay condiciones para un tiempo estable, no hay probabilidad de lluvias debido al dominio de un anticiclón, pero sí el ambiente va a ser muy caluroso, a extremadamente caluroso durante el día. En la noche va a haber, pues igual, algo de calor. Los vientos serán de hasta 30 kilómetros por hora, con rachas mayores a los 45 en zonas costeras. Mérida podrá llegar a los 42 grados Celsius. Sí, escucharon bien. Ándele, más la sensación térmica, no hombre. Progreso 37 grados, Tecash 38 grados como máxima, 36 en Tizimín y en Valladolid 35 grados Celsius. Así que bueno, pues este calor extremo podría persistir en los próximos días, así que hay que estar bien hidratados, no exponernos al sol entre las 11 de la mañana y las 4 de la tarde. Y si tenemos que salir por alguna situación, ponernos protector solar, usar sombrilla, gorra, algo para protegernos, porque sí va a estar fuerte el sol. 6 de la mañana, 22 minutos, 6 con 22, llega Lila Downs. Cambias mi mundo. Soy Juanelo. Buenos días. La

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1: 6:35, 6:35 aquí en La Comadre 98.5. Ya saben, nuestro número de WhatsApp es el 9992-3995-26. La policía de Mérida intervino en la agresión de a un trabajador en el centro de la ciudad, resultando en un elemento lesionado y un detenido. Estos hechos se registraron ayer, más o menos a las 6:30 de la tarde, cuando un hombre agredió a un vendedor de un puesto de comida ubicado en la calle 69/62, allá en el Parque de San Juan. Ante el reporte al C5I, al lugar llegó una unidad de la Policía Municipal, donde este hombre atacaba con arma blanca a un despachador de tacos y a un oficial de policía, a la oficial de policía, por lo que los elementos de apoyo procedieron a su detención y aseguramiento. Los paramédicos atendieron a la oficial, que presentó una herida cortante en la pierna izquierda, así que fue trasladada en ambulancia a un hospital donde se reportó estable. También brindaron atención al taquero, quien tuvo una lesión menor en el antebrazo izquierdo que no ameritó su traslado. El agresor fue puesto a disposición del Ministerio Público para realizar todas las diligencias de ley y él pueda tener un proceso penal. 6:37, llega Homenaje Norteño. Soy Juanelo, buenos días.

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1: Son las 6:43.
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2: 6 de la mañana con 55 minutos, 6:55 aquí en La Comadre 98.5. En la calle 12 diagonal con 31 en el fraccionamiento Mulsay aquí en Mérida. Vecinos y trabajadores denunciaron la situación de un predio que tiene una barda que ha sido abierta en repetidas ocasiones para que varias personas puedan ingresar al lugar. De acuerdo con testimonios, este hueco ha sido tapado en al menos 3 ocasiones, pero vuelve a abrirse ser retirado, lo que permite el acceso constante de personas que utilizan el lugar como refugio. Trabajadores han señalado que acuden al lugar 2 veces al mes para retirar residuos. No obstante, indicaron que la acumulación de basura es constante, ya que las personas que permanecen en el lugar recolectan desechos, principalmente cables, con el objetivo de extraer cobre para su venta. Además de la acumulación de basura, los vecinos han reportado consumo de sustancias ilícitas y la presencia recurrente de varias personas, en su mayoría hombres, que entran y salen del lugar. Un habitante de por allá indicó que ha observado la presencia constante de alrededor de 5 personas, aunque en ocasiones llegan más. También dijo que si bien no ha tenido reportes de robos, sí han notado que algunas de estas personas presentan problemas de adicciones. La misma vecina mencionó que existe cierta relación con algunos de ellos, ya que en ocasiones son contratados para realizar trabajos como de hierba de jardines. Sin embargo, no cuenta con un lugar donde vivir, lo que los lleva a ocupar espacios como este terreno, pese a no estar habilitado para ello. 6:56, llega Remix. Soy Migajero, buenos días.

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1: Son las 6:59.
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17: Compadres, comadres, muy buenos días, 8 de la mañana con 2 minutos, 8 con 2, estamos iniciando esta mañana de jueves, ya el Código Comadre, qué rápido, ya llegamos prácticamente al fin de semana, así que te invito a ti, compadre, comadre, a reportarte con nosotros. Nuestro número de WhatsApp es el 9992-399526, por ahora mensajes de audio, para estar en contacto. Y bueno, pues hablando de canciones, nos dice producción que ya llegó la primera. Vamos a ver

0: Muy buenos días, Juanelo. Excelente jueves. ¿Me puedes programar la canción Debo alejarme de Gerardo y su cuarta dimensión? Gracias.
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0: Hola, Juanelo, buenos días. ¿Será que me puedas complacer con una música de Parchís y su grupo del mar? El tema Amor a Distancia. Saludos, feliz jueves.
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0: 8:14, 8:14 aquí en La Comadre 98.5. Nuestro número de WhatsApp es el 9992-3995-26. Dime qué canción quieres escuchar, qué artista la interpreta, para que entonces vayamos programando tus canciones a lo largo del programa. Por ahora, mensajes de audio. No le cambien, vuelvo.
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2: Son las 8:15.
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6: Qué bueno, muy buenos días tengan. Queremos escuchar la mitad que nos faltaba con los duendes locos de Motul. Muchas gracias.
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0: Excelente día, Juanelo. ¿Puedes ponerme la música de Chucho Pinto y sus castillos? Perdóname. Aquí escuchamos el Código Comadre en la Perla del Sur.
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0: Buen día, Juanero. Venga, pues, con una rolita. Señora, señora de Junior Clan, saludos.
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0: Son las 8:30.
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0: Hola, buenos días, Juanelo. ¿Será que me pueda complacer con una música de Kleiber y la nueva imagen? Él no te merece. Gracias, saludos.
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0: Seguimos con más en el Código Comadre, 8:44, 8:44. Nuestro número de WhatsApp es el 9992-3995-26. Dime qué canción quieres escuchar, qué artista la interpreta. Y con eso es suficiente para ir programando tus canciones. Corte y regreso, buenos días.
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2: Son las 8:44.
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15: Juanelo, puedes poner la rola Otra Noche Sin Ti de Los Ángeles de Charlie. Gracias.
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0: Buenos días, Juanelo, buenos días. ¿Será que me puedes complacer con una canción de Mike Laure para mi carnal Isaac, La Chomba? Saludos a todos.
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0: Son las 8:58.
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23: ¿Qué tal, Juanelo? Buenos días. Si me puedes poner la canción de Enamorado de una Amiga con Alfred del Pulpo. Muchas gracias y bendiciones para todos.
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0: Buen día, Juanelo. ¿Puedes mandar un saludo a Gustavo Alonso de parte de Luis Paul de Chipchulup ayer por tu cumpleaños? Y puedes poner la rola de Caracolera de Plebe y de Nueva Imagen. Gracias.
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2: Una canción bien bonita. A ver si la reconocen, si la recuerdan. Dice así, vámonos.

0: Muy buenos días, Juanelo. ¿Será que puedes poner la rola en Pavo Tite? De los Méndez. Un saludo para toda la banda de Tite.
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0: Seguimos con más en el Código Comadre, 9:32, 9:32. Te recuerdo nuestro número de WhatsApp. Es el 9992-3995-26. Dime qué canción quieres escuchar, qué artista la interpreta. Nos queda nada más media hora para finalizar el programa el día de hoy. Tiempo suficiente para escuchar más canciones. Vámonos al corte y regreso. Buenos días.
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2: Son las 9:33.
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19: Oye, Juanelos, muchas bendiciones para ti allá en la cabina. ¿Será que puedes ponernos la canción de La Bruja de Marco Flores y su banda Jerez?

0: Hola, Juanelo, buenos días. Puede complacer con la canción Magdalena del grupo La Vecindad. Saludos, buenos días.
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0: ¡Aplauso!
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2: Son las 9:44.
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1: Son las 10.
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0: Las 10 de la mañana con 4 minutos. ¿Cómo están, compadres, comadres? Qué gusto me da saludarlos a través de la frecuencia del 98.5 FM. No se preocupen, no me cambió la voz. Soy la chula en ausencia de mi querido David Barrera. Les doy la más cordial bienvenida a todos los hijos de su fruta madre, porque el día de hoy traemos un programa muy especial. Y por acá también tengo a personas especiales. Bueno, la verdad solo una, pero vale como que muchos años, ¿no? De experiencia.
1: Sí.
0: Bienvenido.
1: Sí. Buenos días. Sí, sí, porque soy así choquito, pero así como que especial. Pero me van a poner. Pero no. Oye, sí, buenos días para toda la gente que nos escucha. Sintonice ya 98.5 FM. Y ya venimos con toda la energía, con todas las ganas de estar aquí en este programa más bonito. Buenos días.
0: Les recuerdo que el número de WhatsApp en cabina está a su total y completa disposición, 9992-3995-26. Y el suyo, don Jenner, porque le van a llegar mensajes también.
1: Que yo espero que así sea, 9991-2751-12. No solamente que lleguen mensajes para saludar, comentar o decir cualquier tontería que se les ocurra y que nos divierta a todos en este programa, sino que también, si me van a recomendar para un vestidazo, con mucho gusto también háganlo al mismo teléfono y envíen un WhatsApp para más información. Muchas gracias.
0: Ahí está, ya lo escucharon. Bueno, pues vamos a esperar a las estrellas también a que lleguen, si
1: o sea,
0: se dignan a venir.
1: O sea, yo no soy una estrella.
0: No, yo digo las estrellas. Las estrellas que llegan tarde.
1: Pero usted y yo no somos
0: nada.
1: No,
0: nosotros somos estrellas puntuales.
1: Ah, bueno, ok.
0: Aquí desde muy temprano, como gallos madrugadores.
1: Así es. Don Barrera no va a llegar.
0: Por acá, ¿quién?
1: Don Barrera no va a llegar.
0: Ah, Mamita Don Barrera no.
1: Tampoco va a llegar porque andan de gira.
0: ¿Cómo va a ser? Bueno, ya lo saben, las estrellas están girando por el cielo.
1: Así es, en el universo.
0: Por acá nos preguntan justamente dónde está Davo, dicen por acá. Don Jenner, Bebé Pereira.
1: Dígame.
0: Alias la cobra veterana.
1: Primero me echas flores y luego me partes la almeda.
0: Oiga, sí, yo ya vi ese video,
1: soy
0: ¿eh?
1: Soy todo. Soy
0: buenísima
1: veterano,
0: la caída.
1: Soy baby cobra, soy todo lo que quieran. Todo lo que. A mí, díganme, pónganme, háganme lo que quieran.
0: Dice, por acá, ¿dónde está el dios de la radio y el bien exquisito David Barrera?
1: Anda de gira.
0: Está de gira.
1: Necesitaba más caderita. Es que ya. Una vez que entra con la cirugía plástica, de una ya estuvo, ya. Que si la carita, que si la bubi, que si la carita. Todo se les antoja y ocurre. Y ya, va a venir con cadera nueva.
0: Pues casualmente, usted se acordará que yo estuve aquí el año pasado, ¿no?
1: Así es.
0: Cada año le toca renovación celular.
1: Sí, porque se te simpla. Lo que le pones es de simple, entonces hay que volver a rellenarlo. Y le encanta que le rellenen.
0: Ah, bueno, eso no me consta a mí, pero si usted lo dice.
1: Eso dicen.
0: Bueno.
1: Eso dicen.
0: Oiga, don Jenner, ¿qué vamos a hacer el día de hoy?
1: ¿Qué vamos a hacer el día de hoy? Pues vamos a.
0: ¿Cuál va a ser el hashtag
1: oso? No tengo ni la menor idea. Pero, pues la gente también que nos envíe mensajitos, que nos diga. Ay, quiero empezar ahora que me acuerdo. Y espero que me esté escuchando y nos esté escuchando y esté sintonizando el programa. Don Daniel Dorantes. Muchos saludos para don Daniel Dorantes, espero no cambiar el nombre. Nos encontramos, o me encontró, o me envió y me saludó la semana pasada. No, miento, esta semana, creo que el lunes o martes. Ahí por la calle, por una de esas tiendas comerciales que hay por allí,
0: okay.
1: En el centro. Y me habló y me saludó, me llamó y me dijo que iba a sintonizar el programa el día de hoy. Entonces, ahí está don Daniel Dorantes, espero que sí lo esté haciendo. Ahí están sus saludos que él me pidió. Y yo le enviara, ahí está, un gustazo, muchas gracias por los saludos, qué bueno que sintoniza el programa, déjame, estoy checando el nombre, a ver si realmente es, porque sí, Daniel Dorantes.
0: Muy bien, pues saludotes.
1: Daniel Dorantes, muchos saludos. Gracias.
0: Por acá nos dicen también, escuché que se está poniendo más busto y más buena va a quedar, dicen.
1: Bueno, así como que más buena, no sé, pero más busto y más de todo, sí.
0: Buen día, chula y señor Cobra Gay. Me gustaría que hagan un programa dedicado a las madres, que hablen sobre la educación judicial de las madres de antes, no como la de ahora que te trauma.
1: No, la educación judicial era más sana. El chancletazo era así, como que, órale, va. Y así como, gánate, por también voy por el chilibito. Pero mira, crecimos, pero así, mira, derechitos. En cambio, ahorita van los chamacos.
0: Bueno, yo no sé de qué escuela judicial sea usted, ¿verdad?
1: Pues a mí me tocó ese y la verdad lo agradezco. En cambio ahorita, ay no, pobrecito niño, lo voy a traumar. Ay, no le digas eso. Acabo de ver justamente, no sé qué opina usted, qué opina la gente, que de hecho a mí me causa mucho así, no sé si es bueno o malo, no sé si ya lo vio, un videito, anoche lo vi en X.
0: ¿Cuál?
1: En Japón sucedió, en el metro está el papá con una bebé, el papá de una niña. Okay. Pero una bebecita tendrá a lo mejor 3-4 meses la bebé. Es normal, por lo menos para nosotros, claro, estamos hablando de culturas diferentes. La cultura en Japón es mucho más fría en el sentido de interconectar, de abrazos y caricias y besos. O sea, incluso para saludar, si acaso te dan la mano y te dan. O sea, es muy okay. fría. A eso me refiero, ¿no? De que es muy fría para nosotros. Es muy fría la manera en la que ellos llevan sus relaciones familiares y noviazgo y matrimonios, etcétera, etcétera. No hay abrazos, no hay nada de eso. Cariñito, no hay.
0: Ok.
1: Resulta que este papá estaba con su bebé en el metro, con una bebecita, y obviamente lo que para nosotros, o por lo menos yo lo veo como normal, es que la abraza y está jugando con ella. O sea, le hace como que así con la boca en la cabecita, o sea, entreteniéndola, ¿no? Para que la niña no llore.
0: Ah, ya sé cuál es.
1: ¿Ya? Uh-huh. Y resulta que lo grabaron, incluso están ahorita pidiendo que lo encarcelen por esta razón.
0: Claro.
1: Porque no les parece correcto que el señor, siendo el papá, esté jugando con la niña de esa manera. Entonces tú dices, ¿hasta qué punto vamos a llegar con esa sociedad que ya nada le parece?
0: Claro.
1: Y también, por ejemplo, en México, eso sucedió en México, de que ya están criticando y queriendo prohibir, de hecho ya está mal, es muy mal visto que los papás sienten a los niños, sea mamá o papá.
0: En las piernas.
1: En las piernas.
0: Sí.
1: Cosa que, o sea, yo digo, oye, o sea, estoy de acuerdo que sí hay mucho papá y mamá locos, uh-huh. pero no todos son así.
0: Claro, es que desde
1: la minoría.
0: Cambia mucho desde la perspectiva de cómo nos educaron, que es justamente lo que están tocando aquí en el tema.
1: Exactamente, exactamente. Para ti todo es malo y tú tienes la malicia de ver todo como algo enfermo, digamos, uh-huh. No sé qué palabra darle. Pues lógicamente todo lo que le haga la gente a tu alrededor te va a parecer malo.
0: Claro.
1: Y lo vas a criticar, lo vas a juzgar. Pero si tienes una mente mucho más sana, es que es un tema complicado también, porque definitivamente también hay gente que sí está enfermita y ay, es que no sabes, luego te confundes con tanta cosa. Pero creo que sí hay puntos en los que la gente ya estamos exagerando mucho y demasiado en cuanto a la percepción del cariño o de las muestras de afecto hacia otros.
0: Híjole, bueno, pues a mí no me tocó ese tipo de educación, la verdad.
1: ¿Cuál
0: yo soy
1: tocó a usted?
0: Pues a mí la de las miraditas, así que estamos sentados en la mesa y mi mamá me está tragando con la mirada para que yo me calle o para que ya no haga nada que no deba, ¿verdad?
1: No, eso pasaba cuando
0: comunicación no verbal.
1: Sí, a mí me tocó igual, pero era más que nada de que, a ver, estaba, por ejemplo, llegaba alguien a la casa, ¿no? Una cliente de mi mamá, una amiga de mi mamá, lo que fuera, uh-huh. o familia, quien sea. Y tú llegabas como chamaco de curioso, así como que estar escuchando y viendo qué hace uno y qué hace el otro, ¿no? ¿De qué hablo? Y nada más volteé a verte a tu mamá y así como que salte de acá porque esto es de adulto.
0: Sí.
1: Y te daba la vuelta, te veía la cara de tu mamá, adiós, hey, bye. Te daba la vuelta y te ibas.
0: Claro.
1: Solo con amigos.
0: Como debe de ser.
1: Como debe de ser, porque el chamaco no tiene por qué estar en una conversación de adultos.
0: Así es. Bueno, mi papá es muy diferente. Mi papá ya es abuelo y a mis sobrinos los está educando. O sea, cuando van mis sobrinos a visitar a los abuelos, es ¿te portas bien o tapitas? Porque así me enseñó mi papá. Mi abuelo era militar, era piloto aviador, entonces
1: sí,
0: era el señor estricto, cuadrado, riguroso, sí. metódico,
1: disciplina.
0: Muy disciplinado. Y a mi papá era tapitas. Híncate sobre las tapitas de corcholata y ahí te quedas.
1: Eso es extremo.
0: Sí, bueno, pues así era la educación de ellos en los años, ¿qué?
1: Sí, creo como 20, 50, 30, 40.
0: 60.
1: No sé, pero sí existió.
0: 50, 60. Y sí, mira que a mi papá no le sirvió de nada.
1: Que decir, igual es malandroso que,
0: sí.
1: que otros.
0: Bueno, por acá tenemos más mensajes, así que vamos a leerlos rápidamente.
1: A ver, ¿qué dice la gente?
0: Antes de irnos al corte, ¿verdad? Dicen, saludos.
1: Ahorita le digo.
0: Saludos a todos en cabina, pues quién sabe que le educó. Pues quién sabe qué educación judicial recibió don Pereira, porque ahí es derechito, derechito no está.
1: Bueno, depende de a qué te refieras, porque hay cosas.
0: ¿De qué tipo de educación estamos hablando?
1: Así es, hay muchos tipos de educación, entonces hay una que falseo, de vez en cuando falseo, pero se permite.
0: Por acá le mandan un besote a don Jenner.
1: Eso, ¿dónde?
0: No dice dónde,
1: bueno,
0: pero dice... Don Jenner le gusta que le peguen, pero sus chacalitos. Bueno.
1: Oye.
0: Muy temprano para estar hablando de chacalitos,
1: ¿no? Oiga, les estaba yo comentando hace un ratito. Estoy muy contento. Acabo de ver también otra notita. Y eso me pone muy contento y feliz. Y habrá gente que sí, habrá gente que le vale gorro, pero Sex and the City se estrena ya este 26, la película número 3. Uh-huh. Y lo que a mí más me encantó, soy fan de la serie desde que inició y la recuerdo. Hubo sus problemillas entre algunas de las protagonistas, entre Sarah Jessica Parker y Kim Cattrall, básicamente, o sea, más bien de manera directa. Ellas dos tuvieron sus pleitos. Bueno, total que resulta que la última serie que se hizo para HBO no estuvo Kim Cattrall. Pero bueno, resulta que ahora en la película sí regresa Kim Cattrall. Y eso me pone muy contento. Porque ya se reúnen nuevamente las cuatro protagonistas principales de la serie. Y regresa también Chris North, que era Mr. Big, el novio eterno de Sarah Jessica. Que también me da mucho gusto porque lo habían eliminado porque el señor tuvo broncas, demandas por acoso y ese tipo de cosas. Y lo habían como hecho a un ladito. Bueno, resulta que ya ahora regresa también a la peli. Entonces, como, ¡ay, qué padre, qué bonito! Y la estrena este 26 en HBO también.
0: Un mes de muchos estrenos, ¿no? ¿Cómo? Yo decía...
1: Yo estoy de estreno también. Mes para mí es de estreno.
0: Vámonos al corte mejor.
1: ¡Oiga!
0: Ahí regresamos.
1: ¡Pero sí es cierto!
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4: Son las 10, 15.
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0: Ya de regreso, compadre, comadre, las 10 de la mañana con 19 minutos. Ya tenemos por acá a otra estrellada. Estrella, sí, llegó bien estrellada.
1: Demorada. Clara.
0: Demorada.
2: Estrella sí. Demorada.
0: No, demorada, pero no, viene de bien floreada la pobre.
3: Como Jenner, mira.
2: Ya se está cayendo. Ahí vive así, guango.
3: Por eso.
0: Justo bienvenido, señor.
3: ¿Qué pasó, beba? ¿Cómo estás, mi amor?
0: Muy
3: que
0: bien.
3: Por fin, David, me da mucho gusto verte ya realizada.
0: Ay, sí, pobre.
3: Con tanta operación que te hiciste y sobre todo la
0: como
3: jarocha.
0: Que faltó el busto, ¿no?
3: Pues
2: queda pendiente.
3: No voy a decir nada porque estamos en un horario familiar, pero no tengo tema. No tengo tema. Creo que vas bien, David, y sobre todo la jarocha te quedó preciosa.
0: Ya la quisieras verdad, mirar
3: la
0: tú.
3: La verdad.
0: Ay, la verdad. No, compórtense, por favor.
2: Es. Pero ya quisiera también la barrera. Ya quisiera también Don Barrera.
3: La barrera.
0: La barrera. La barrera.
3: Así díselo. Así díselo. La es la barrera.
2: Verse como la señorita aquí presente.
3: El día de hoy no te midas, guapa. Tú sabes
2: yo
3: que cuando no, está, Barrera, aquí nosotras podemos hacer lo que nosotros querramos. Es la Barrera, la Ivana, la Jorja Morena, el Rubí.
0: Ay, ¿cómo que? ¡Pobre!
3: Si bien que se dice aquí en los pasillos. Que eres machuqui, mi amor.
0: Ay, bebé, por favor.
3: Ay, ya me han dicho que eres machuqui.
2: Ruby,
3: la otra vez te vieron besando a ¿cómo se llama? A la muchacha esta de ¿cómo se llama esta niña con la que estabas aquí en el pasillo la otra vez?
0: ¿Quién de todas?
3: ¿Ya viste?
0: Podría ser cualquiera.
3: Así es, mi amor.
0: Podría ser cualquiera.
3: Exacto. De todas son las dos, ya besé, dice la otra.
0: Mira, aquí lo que yo creo que quiere que le confirme algo, ¿no?
2: Ah, no sé, yo no.
3: Sí, al chiquito. Porque que lo lleve a confirmar.
0: Sí.
3: Es que hay que bautizo y confirmación. Tú lo debes de saber, sobre todo que tú no sales de
2: no,
3: las...
2: pero yo soy primera comunión.
3: Tú lo debes de saber, tú que sabes de celebraciones de
2: eucarísticas. Ya, además yo soy padrino.
3: Ay, ¿cómo ves a la
0: del tía? Quinto paso, ¿será?
3: No. No, esta las lleva más a la perdición, al pobre.
2: No, no, es cierto, lo llevo por el buen camino.
3: Sí, ha hecho Chumunópolis.
2: Y es el buen camino.
3: Maldita, ¿cómo te atreves? Oigan, ¿ya están listos para mamá?
2: Yo siempre.
3: O sea, siempre. ¿Qué le vas a regalar a mamá?
2: Ah, de mamá. Claro, de la, beba. El día de la mamá.
3: Ya es el domingo, nena.
2: Escucho otra cosa.
3: Claro.
2: Pero sí, ¿no?
3: O sea, ¿qué sería? Tú no eres mamá, tú eres mamacita nada más, mi amor.
0: Mamacita, claro.
3: Mi amor, pero tú que. A mí me van a festejar.
2: Vamos a
3: por mi madrecita.
2: Bueno, es festejo diario lo que tiene. Está bien.
3: Oye, guapa.
0: No merece festejo,
3: fíjate. ¿Qué? ¿Cómo te atreves?
2: No,
3: por supuesto que
2: cosa
3: sí.
2: Cosa tan insignificante realmente. No,
0: la verdad.
3: Atreves, pero bien que te tuviste, maldita.
2: Uy, sí, yo jamás en la vida.
3: No me niegues, a mí me molesta que
2: cosas
3: me esté negando.
2: Cosas mejores ha tenido la vida.
3: Eso yo no puedo decir. Puede ser muy probable, pero no.
2: Pero
3: no está en discusión ahorita.
2: No, perdón, no tiene nada que ver con el tema. Ajá. Pero leí un comentario de su mamita justamente hace un rato.
3: Ajá.
2: Y me encantó su manera de expresarse.
3: ¿Por qué?
2: Uy, qué chido está tu video.
3: Viste, mamá, se burla de ti. Se burla de ti, madre. Un saludo para mi santa madre que me está escuchando.
2: No, seguramente. Burlando,
3: te estás burlando porque está diciendo que es una chavarruca.
2: No.
3: Como Tulita.
2: Mira que no es común en un vocabulario o cierto tipo de palabras dentro de un vocabulario, valga la redundancia.
3: Rebusnancia. Ajá.
2: Rebusnancia de señoras o personas de cierta edad, como yo, o como usted, o como la señorita Rubí.
0: No, entre ustedes dos hay un abismo generacional gigante.
3: Y no estamos hablando de su cintura, ¿verdad?
2: Porque estamos en el mismo mood, la misma generación, chavos.
3: ¿Viste qué ridículo?
0: Misma generación, ¿qué le pasa?
3: ¿Cómo la ves? Aquí habemos tres generaciones. Clara.
2: Don Alex es el más grande. Pues, de él no estoy hablando.
3: No. Si tú le diste clase al señor, así que relájate un chorro. Óyeme, ¿qué no vas a regalar nada a tu mamá?
2: Ah, ya le regalé. Ya le regalé.
3: ¿Qué le regalaste? Paz al largarte.
2: La mitad de mi pastel de cumpleaños. Lo que quedó, digo, esto es mío por mi cumpleaños, este es tuyo por tu día de la madre.
0: Okay. Qué vergüenza.
3: Qué barra. Tú, Rubí, tu mami no está aquí, ¿verdad? Está
0: no.
3: en Cancán.
0: Así es.
3: Sí, pero ¿la vas a ir a ver? ¿La vas a visitar?
2: Baila Cancán.
0: No creo, ya
3: ¿por
0: no.
3: ¿Por qué?
0: Se me saló todo.
3: ¿En serio? Es para que no se eche a perder.
0: Así es.
3: Muy bien, beba, muy bien, ¿cómo debe ser? Siempre hay que mantenerlo,
2: saladito.
3: No, saladito.
2: Pues no, que se le saló.
3: Pero para que no se le eche a perder.
2: Pues lo mismo, saladito, para que no se le eche a perder. ¿De qué hablan ustedes, por cierto?
0: No, yo le regalé mi presencia.
2: ¿Y cree que con eso es suficiente? ¿Qué miserable se vio?
3: ¡Óyeme ya, verdad! En el Pereira, más respeto para doña Rubí. O sea, una. O sea, sin rodeo, te dijo miserable. Te dijo desjuiciada. Perdón. Te dijo infeliz. Te dijo, por diosera.
2: No,
3: te
2: ¿qué
3: dijo...
2: coda se vio? Ay,
0: no, coda no.
3: ¿Por qué no regalaste nada, guapa? O sea, tu presencia, ajá.
0: O sea, para empezar, no ha llegado el 10 de mayo.
3: Óyeme. No, pero tú dijiste.
0: Y para terminar, yo llegué antes del 10 de mayo. Entonces, soy el regalo perfecto de mi mamá.
2: Es 7 meses, ¿no?
3: Ay, tú, con sus comentarios. ¿Viste cómo pudres una plática que estábamos teniendo seria?
0: Mira, entre tantas interrupciones así, nos vamos a ir al corte.
2: Ya no,
0: está bien,
2: vamos.
0: No, todavía.
3: Óyeme, yo tengo una idea cuando regresemos del corte. No. Si ustedes quieren.
0: No. Todavía, adelante. No. Dalas. ¿Y la idea cuál es?
3: ¡Ah! Perdón, pensé que ibas a mandar el corte.
0: ¿En qué momento dije regresamos?
3: Cuando regresemos del corte. Claro. Pero, ajá, si quieres vamos al corte. Y ahorita sabes platicando si les parece, lo hacemos.
0: Tú te quieres ir al corte 4 minutos antes, ¿no? Todavía.
2: Ah, pero ¿para qué me dices?
0: Yo estoy cortando.
3: Es que tengo una buenísima idea. Yo estoy seguro que les va a encantar. Es más, puede ser el regalo perfecto para mamá. ¿Qué les parece?
2: Si
3: ponemos la coloreteada.
2: Dale. Los ahorita.
3: ¿La tienes allá?
2: Hacemos baile de la coloreteada.
0: Sí, la traigo conmigo siempre.
3: ¿En serio? ¿Coloreteada?
0: Así es, como debe de
3: qué
0: ser.
3: Qué lindo. Dale. Salúdamela.
2: Yo soy la tibis. Dale.
0: Yo soy.
3: Mira, es que la otra vez pusimos la canción de Como Antes y la gente me dio su opinión real y sincera.
2: ¿Y qué te dijo?
3: Entonces, ¿no te acuerdas que me tundieron? Estaba Iván, estabas tú. ¿No te acuerdas?
2: No.
3: Ay. Ese problema de estar tan grande. Entonces, bueno, mira, vamos a hacer una cosa. Se las ponemos ahora y que la gente diga lo que piensa y lo que opina de la canción. Pero honestamente, o sea, si no les gusta.
2: Ah, ya me acordé, sí, ya de cómo. Ya, okay.
3: Si no les gusta, que la lance así tal cual. ¿Sabes qué? Es una porquería.
2: Pero que sean comentarios reales. O sea, reales. Que lo que vaya a decir sea porque de verdad, sí, es la neta de la neta. Porque luego que no lo diga nada más que mienta por convivir.
3: Exacto. ¿No? Y que sean como Jenner hace rato, que le dijo miserable a doña Rubí. O sea.
0: Me parece una falta de respeto.
2: Voy a regalar a mi mamá mi presencia. Ay, qué vergüenza.
0: Soy su mejor regalo.
2: Ay, no seas miserable.
3: Habría que hablar. ¡Otra vez!
0: Ya, mejor presenta tu canción, adelante.
3: ¿La metemos una vez?
0: Sí, de una vez.
3: Me encanta esa idea. ¡Vamos!
0: ¿Para qué?
3: ¿Qué?
0: No, hombre, aquí Don Jenner desayunó. Nada más se echó el cigarrito de allá afuera.
3: Por decirle cigarrito.
2: Me eché otras cosas también.
3: Okay. Se sabe. Ok, vamos entonces. Atención a toda la banda que nos está escuchando en este momento. Pongan atención, esta es la nueva canción de Alvin Pop. Se llama La Coloreteada. Escúchenla y critíquenla y nos mandan su mensaje, por favor, son tan amables. ¿A qué número, mi queridísima Rubí? ¿A qué número?
0: 99 92 39 95 26.
3: Suéltamela.

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2: Son las 10:31.
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1: Continuamos.

0: ¡Qué corriente, de veras! Ya regresamos, compadre, comadre, a través del 98.5 FM. Seguimos aquí con nuestros amigos.
1: ¿Quiénes? ¡Amigos!
0: Bueno, compañeros. ¡Amigos! Conocidos.
2: Compañeros.
0: Ahí.
1: Acuérdate de Acapulco, María Bonita, María del Alma.
2: Aquí sale Pedro Infante cantando.
1: Mira, man.
2: Cántale. Ya no me hace más.
1: ¡Mírame! No, mira. Canta. Este era un oso carpintero que vivía muy pobre. ¿No te acuerdas de esa canción? Ay, por favor, si tú la musicalizaste, maldita. ¿Cómo te atreves?
0: Él escribió.
1: Si tú estás filmando con Pedro Infante en esa ocasión.
2: Sí, pero yo hacía nada más su chambita. Pero no.
1: Me imagino.
2: Y la hacía bien.
1: ¡Ay, tontía! Óyame, ¿estás de acuerdo? Si le damos duro al roast.
2: A la coloreteada.
1: A ver, claro. ¿Dónde puede la gente mandar su mensaje, mi queridísima Rubí?
0: Al número de WhatsApp en cabina 9992-399526. Ya lo estamos esperando. Ya tenemos por acá también varios mensajitos, así que.
1: Ok.
2: Sí, querían.
0: ¿Qué te parece si nos fondeamos entonces con él?
1: Sí, pero vamos primero con la opinión de don Jenner Pereira. No seas chupatruza y dime no, exactamente nunca, lo. Sí, la truza no.
0: No la chupa.
1: Dice todo. La otra, lo que está dentro del envoltorio.
2: ¡Ultra! Ya lo
1: dijo
2: y luego de.
0: No es cierto, yo dije que las truzas no las chupa.
2: Óigalo, óigame.
1: Óigalo.
2: Óiganla. Oigámonos.
1: Ok, dale. Vamos, caballeros, vámonos con la opinión de Jenner Pereira acerca de la nueva canción, La Coloreteada, de Albi Pop.
2: Lo más rescatable
0: es Domina Chipiris.
1: Espera tu momento. Espera tu momento.
2: Yo rescatar
0: primero las damas, ¿no?
1: Por eso.
2: Por eso.
1: Te ves machuque.
0: Pobrecita. Acuérdate. Ay, ¿qué te pasa, desgraciada?
1: Okay.
0: Falta bueno, de respeto, de veras.
2: ¿Qué entonces? ¿Tuyo?
0: Pues
1: ¿cómo
0: dele,
1: que tú? Oye, ¿qué grosero eres?
0: Dele, bueno, dele.
2: Soy yo.
1: Ándale. Ah, dale, mi amor.
2: ¿Pero estás escuchando la canción o ya?
0: Que sí.
1: ¡Ay, ¿para madre!
2: Qué
1: tiene
2: no,
1: okay, okay. Te lo están poniendo pero de
2: es que
1: fundillo.
2: No tengo acá el fundillo, no tengo la cosa esa. Cuesta.
1: Dale.
2: Ahorita. Oiga, No, dale, esta me gustó mucho, de verdad. Además de que tuve la oportunidad de estar justamente el día de la grabación con ustedes acompañándoles.
1: Ajá, pensamos hablar de la canción, no del video, ¿eh?
2: Ya sé, ¿de la canción? Sí, ah, sí, la sí. Canción desde que la escuché, que usted me la enseñó en su auto. Me encantó.
1: ¡Pero la canción!
2: De eso estoy hablando.
1: Ah, perdón.
2: No, de rota, ni se ve ni en su auto ni en ningún lado de lo chiquita que está.
1: ¿Cómo te atreves, que de Pereira?
2: Pero la canción que me hizo escuchar, eso que no me gustó desde el principio. Y de hecho hay otras que el señor tiene ya preparadas que también me han gustado. Me ha dado la oportunidad de escucharlas, muchas gracias. Y me encantó la coloreteada, me encantó desde que la escuché. La versión que él hizo, que usted hizo, me gusta, está más así guapachosa, más bailable, más así como que te prende, me gusta.
1: Uno de los comentarios que recibí, muchas gracias don Jenner Pereira, uno de los comentarios que recibí en Facebook fue de que jamás vas a igualar la versión de los Super Lamas de 1980, y yo así, pues no era la intención, ni igualar,
2: qué bueno que no lo hiciste.
1: Exacto, que respeto, y digo, a mí me gusta la cumbia de por sí. Entonces, uh-huh. Pues está chido, o sea, nada más es una
2: versión, tu versión, así es.
0: Un covercito.
2: Es que eso es algo que mucha gente a veces no entendemos, que el hecho de que se grabe y regrabe alguna canción, que haya varias versiones, no es porque en la mayor parte de los casos no es porque quieran imitar la versión original.
1: Y tampoco es que quiera ser mejor que las siguientes, de las anteriores.
2: Tu propia versión.
1: Exacto.
2: Y ya habrá gente que le guste, gente que no le guste, pero pues hasta allá.
1: Es una propuesta.
2: Así
1: ¿estamos
2: es,
1: de acuerdo?
2: Así es.
1: Excelente,
2: esto,
1: guapa.
2: Entonces tampoco se amargue la gente por estar ahí, versión de fulanito es mejor que la tuya. Habrá gente que piense y le guste mucho más la versión suya que la de otros, incluidos los Lamas.
1: No fue al burro todo eso que dijiste.
2: ¿No qué?
1: Ahí pues sí, me dicen. Exacto. Hay quienes prefieran la tuya, incluso los Lamas. Dicen, pues sí, la prefieren, yo creo que sí, ¿no?
2: Pero me refiero a la coloreteada. A la canción, la coloreteada. Okay. Porque la otra también es coloreteada.
0: Bueno, yo tengo una duda. Yo la neta, soy muy joven como para irme hasta los 70.
1: Perdón. ¿Cuánto es muy joven, Rubí Pérez?
0: Tengo 20.
1: Ay, sí.
2: Estamos en el mismo mundo.
1: Sí, 29 también es 20, ¿no?
0: Claro.
1: Claro.
0: Sí. Pero apenas voy a cumplir 28. ¿Entiendes? Tengo 27.
1: ¿De veras?
0: Ay, bebé.
1: No te he visto bien.
0: Bueno.
2: Estamos así.
0: Te voy a regalar una foto.
1: ¿En serio?
0: Sí, claro.
1: ¿Y cómo va a estar? Okay.
2: La foto.
0: ¿Cómo? Vemos.
1: ¿En serio? Ay.
0: Bueno, ya, tu canción.
1: ¡Ah,
0: ¿no?
1: pues!
2: No, ¿cómo? No, para el encanto de la
0: comida. Es okay, que aquí este viene a ligar, ¿no? Nos, un vamos. Programa. Ponte serio.
1: ¿Qué tienes?
0: Ponte profesional, por favor.
1: Soy profesional. Profesionalmente.
0: Aquí ya nos están diciendo que cuando diciendo no viene David, oh, hay desastre en cabina. ¿Qué es que tiene? Sienten las feromonas en realidad.
1: ¿Qué son feromonas? ¿Qué son feromonas? ¿Me explicas?
0: Lo que yo expido y por el que estás veras? Así. Claro.
1: Ay. ¿Por qué? Bueno. ¿Pero por qué? ¿Por qué los expido?
0: Vamos a hablar de tu canción. ¿Quieres? Pues,
1: ¿llevas prisa? ¿Porque un me poco. Vaya o algo así?
2: Ya está no. nerviosa. Ay, me vale. Ay, sí. Empiezo así.
0: Sí, no, estoy lo jadeando lo más, casi. Ah, ay, asma. Sí, pobre.
1: No, asmática,
0: sí.
1: Ella sabe que lo más que podemos ser es mejores amigas.
2: Así es.
0: La verdad. Así es.
2: Así es, de muchacha se entiende. A vos de muchacho.
0: A vos de
1: y
0: muchacho.
1: Es que ella es machuca y yo soy jata. Y hace hochis.
2: Se voltearon.
1: Por eso, claro. A ver, Rubí. Échamela a la cara. Tu crítica,
0: ay,
1: tu roast.
0: Ya quisieras.
1: No, estoy hablando bien. Ves que tú todo enchuecas. Y para pruebas una foto.
2: No hay más.
1: ¡Ay, maldita!
2: Una no es suficiente.
1: Sí lo creo.
0: A ver, la versión original échale, es de ajá. los Superlamas.
1: De los Mier, mi amor.
0: Ah, ok.
1: Bueno, esa es la que yo conozco. No sé si
0: sí, claro.
1: otra, no, pero de los Mier.
0: Es que yo conozco esa de los Mier. Por mi mamá que la escucha.
1: Chido.
0: Y la que hizo también Emir Pavón.
1: ¿A poco sí?
0: Sí, según
1: Emir
0: yo.
1: Pavón, ¿pero hace mucho o hace poco?
0: No, hace bastante. Hace como unos 10,
1: no sabía
0: 10,
1: que Emir
0: años.
1: Pavón la había sacado, fíjate. Qué chido.
0: Sí, ahorita la buscamos y
1: ándale.
0: A ver qué
1: y
0: tal.
1: Y la escuchamos.
0: Ahora, pero la verdad, va. Me gustó. Está bastante
1: sí, yo ad hoc cómo va.
0: El concepto. ¿Qué?
1: Ok. O sea, sin cebollazo, está bien.
0: Ah, sí. O sea, está re bien, salvo el comentario que hiciste hace un momento.
1: ¿De qué, mi amor?
0: Elips.
1: Ah, no, pero estás hablando del video.
0: Claro.
1: Yo digo
0: la canción...
1: La ¿te gusta
0: está
1: la versión?
0: Bien. La versión sí. Está como muy tropical, muy fresquezona para sí, esta época.
2: Sí.
1: Bien, va.
0: Bien. O sea, sí contagia las.
2: ¿No? Como que se actualizó.
0: Las.
2: ¿Por qué? ¿Las qué?
0: Las vibras veraniegas.
2: Las vibras veraniegas, sí.
1: Bien. Ahí sí. está. Vamos a ver qué dice la gente. Muchísimas gracias, mi queridísima Rubí Pérez.
0: Ok, dicen por acá.
2: Justamente, por lo que comenta, perdón, la canción del verano. Así que la canción
1: ¿de verano?
0: Ándale.
2: Del verano.
1: Ah, ya.
0: Sí, claro.
2: Que ya ve que luego hace.
0: Buen promocional.
1: Oye, sí. Oye, bien, Vicky. Qué buenas mira. Ideas, muchachas, qué bárbaras. Yes. Mira, como nadie va a
0: entre
1: tomar
0: mujeres
1: en cuenta,
0: nos apoyamos.
1: Exacto. Mira, como nadie va a tomar en cuenta nuestras ideas, ¿por qué no grabamos algo entre nosotros?
2: Dale,
1: y lo llevamos a cabo, ¿no? Muy bien.
0: Muy bien.
1: Me parece excelente.
0: Dicen por acá.
1: Qué pacho.
0: Saludos a Jenner, Payasito Alvin y ese milagro que llegaste temprano. Es porque estoy yo, perdón.
1: Claro.
0: Saludos desde Quinchil. Ay,
1: quería yo aprovechar cada minuto.
0: Qué linda ay. Voz la de David, dicen. Tan sensual, tan sensual que me eriza la piel.
1: Dile.
0: Gracias.
1: Diría David.
0: Saludos a todos en cabina desde Quinchil, de parte de su amigo Ángel Sanguino.
1: Ángel, si te estás erizando, chécate si no tienes que ir al baño, hijo.
2: Chécate un niplito, Ángel. Dos niplitos, ¿o cuántos tienen niplitos?
0: Ay, Dios. Dice por acá, muy buenos días de recomendaciones. ¿Qué le pasa? ¿Qué pasa, David la payasa? Cobre la chula, ¿o eres tú, David?
1: ¿Qué?
0: Para la gente, aquí está David Barrera.
1: Exactamente, porque sí. Este es el espacio de David Barrera. Nosotros estamos de intrusos en ese momento. Estamos echando a perder lo que él con tantos años ha construido.
2: Así.
1: ¿Estás de acuerdo, gente?
2: Sí.
1: Muy bien.
2: Sí, muy de acuerdo.
0: Dicen también por acá, cuando Don Limoncito Barrera llega temprano, la payasita. Ah, cuando no está.
1: Ah, ya. Temprano. No, es que la verdad, ya lo dije. Yo quería ver a Rubí.
0: Sí, como siempre.
1: Rubí.
0: Eso está raro. Para el video de la coloreteada, habría estado excelente uno o dos escenarios más. Con lo pudiente económicamente que esta producción es Nusa, se podría ir hasta Dubái. Acompañando a la tía Chayo. Saludos de parte de Milhouse.
1: Milhouse, ¿cómo estás? Saludos.
2: Se acepta colaboración en Milhouse, pues te da un número de cuenta.
0: Locación.
2: Sí, claro, pero no puede mandar a la payasita a Dubái y allí graba.
1: Oye, que por cierto, sí, efectivamente es una producción de Tony Nusa y una dirección de Tony Nusa. Así que muchísimas gracias al señor Nusa por su trabajo y por su talento.
2: Estuvo el chido. Talento.
1: Quedó muy bien.
2: Sí. Y hasta eso, estuvo, se comprometió al señor. Sí.
1: Estuvo sobrio.
2: Sí. Además. Sí.
1: Se mantuvo
2: hasta
1: sobrio.
2: Responsable parecía.
1: Otros.
0: Sí. Bueno, justamente hablando de usted, dicen por acá, saludos Ruby, la payasa Alvin Pop, precioso el video. La modelo principal, Dominguita, súper bonita. Y el chocanito ahí acostado. El señor Jenner Pereira, súper difícil su actuación, muchas felicidades, me encantó la canción y el video.
1: Ah, gracias. Era Marbella, la mujer lagarto, la que estaba allá.
2: Sí, andaba lagarteando. Sí, de hecho. Sí.
0: Acá pidieron honestidad, ¿no?
1: Órale, va, échale.
0: ¿Cómo pudre en una canción? Qué fea, la verdad.
1: Bien, ¿quién dice?
0: No puso su nombre.
1: ¿Cómo pudre en una canción? La verdad, qué fea, ok. Muy bien, gracias. Está bien, de eso se trata.
2: Claro, pues sí, pues no es la opinión de él o de ella. Exacto. Y se valora, se aprecia.
1: Estoy de acuerdo.
0: Nos dicen, buen día, Frutitos. Saludos, Alvin, eres el gurú de los payasitos. Me encantas. Tu humor es muy chévere y tus canciones estupendas. Te felicito, que sigan los éxitos que cada mes haces mucho mejor.
1: Ay, gracias, amor. Tu comentario me excita.
0: Así se le dice cuando te decían éxito, ¿no?
2: Oigan, pero dice, a este que no le gustó, o a ella que no le gustó, lo que sea, hombre, mujer, o ella, o lo que sea, pues igual que comparta la canción, la coloreteada del video, para que a mucha más gente que a lo mejor no le guste también les haga el...
1: Para que hagan bola, ¿no? Y sean más...
2: Claro,
1: no te sientas solo, beba.
2: Claro. Me y a gusta. Los que les gustó también que la comparta para que más gente la disfrute.
1: Claro, como
0: oigan,
1: tú.
0: Bueno, pues vamos a cortarle los comentarios. Ya tenemos comentarios por acá. Ahorita regresamos y seguimos contándoles. 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Mientras tanto, vámonos al corte y regresamos con más a través del 98.5. No le cambies.
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4: Son las 10:47.
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0: Ya de regreso a las 10 de la mañana con 51 minutos. Ya estamos de vuelta, compadres, comadres. Y ahora sí, vamos a continuar con esta lista de haters para nuestro amigo Alvin Pop. Ya nos mandaron más mensajes. Ahorita los vamos a compartir, ¿eh? Dejen de pelear, sí, ¿quieren?
1: No estamos peleando, estamos aclarando.
0: Los estoy viendo. Se están agarrando.
2: No, sí, pero...
3: No te voy a hacer una devolución. Oiga, dice Jafet. ¿Sabemos cómo es el Jafet de amargado, de ruin, de
2: miserable?
3: De miserable.
0: Sí, ¿de qué le toca?
3: Que por cierto lo vi
2: fresco
3: también. Y eso sí, este
2: más tuerzo.
3: Jafet, ya lo hice, yo lo digo, son ellos. Oye.
0: Su Jafetito.
3: Dice Jafetito que lo mejor de la canción es no haberla escuchado. Y lo mejor del video es la lagartija acostada del camastro. Y lo más cómodo de ver es a Dominguita y los colágenos. Y yo le respondí, eres un amargado, muy amargado. Y él me dijo, es Coto. Usted es la
2: el ángel Coto.
3: Oh,
2: okay. O Cotonete. O Cotorreo. O Cototsis.
3: Ok, ya, basta, suficiente.
0: Basta.
3: Nos dice Hugo Caso, también nos dice, amigo, ¿hay transmisión en vivo para ver a la hermosa Yuki? Pues no hay, Hugo.
2: Perdónenme la vida.
0: No hay, porque lo único que puede transmitir es aquí el señor Alvin Pop, y ya dijo que no quiere.
2: No.
0: Ya dijo que no me va a exhibir.
2: ¿Por qué no están aquí? ¿Verdad? Sí. ¿Quieren verla? Que la vengan a conocer. Si es muchas sus ganas de conocerla, que la vengan a ver. ¿O no?
0: Podría ser.
2: Sí.
0: Podría ser.
2: Peladita ahí en la boca, no, eso no más género. Pero porque son sus vicios y sus cotorreos.
0: Ok, vámonos con los comentarios. Dicen por acá, buen día, no me gusta la canción de Alvin. Está mejor la otra como antes. Y hablando de educación judicial, muchos en vez de traumarnos crecimos siendo personas de bien y de no caer en las adicciones.
3: Exactamente, así es.
0: Ok, gracias por la aportación.
3: También vi un video ayer porque también fue de... Creo que sucedió, no sé si en El Salvador o en Colombia o uno de estos países, en el que un chavo robó una motocicleta.
0: Ok.
3: Lo detuvo la policía y lo llevó a la casa de... Creo que en su casa lo detuvieron. O sea, después de saber, fulanito fueron a buscarlo a su casa, y al enterarse el papá lo agarró a chancletazos, pero con un palo, le dio de nalgadas. Mm. ¿No?
2: Lo agarraron a palos.
3: A palos.
2: Como a Tila.
3: Literal. No, pero así como que de castigo.
0: Que te ponga serio un rato, por favor.
2: Oh,
3: que
2: ya.
3: Respete. Qué amargada. Que respete.
0: Es un tema serio.
3: Así es. Ay. Y la verdad, y preguntaban allí si estabas de acuerdo con con la actitud del papá. Y creo que en algunos casos, si no es que sea bueno o malo, funciona, ¿no? Porque eso, pues, al final nadie sabe. Pero es una manera de entender que a veces sí es necesario, así que un buen par de nalgadas para reaccionar o para...
2: A tiempo,
3: exactamente.
0: Ok. Dicen también por acá, buen día, ¿qué les pasa hoy? Están desatados. Yo ya lo dije.
2: Ay, estamos en locas, nena.
0: Yo ya lo dije.
2: Locas con la machuque mayor. Sí,
3: dice rapidito, o sea, Alvin es el día de la transmisión.
2: ¿Quién dijo eso?
3: Jafeta.
2: Deja de leer los comentarios que te está mandando esa desquiciada.
0: Dicen, buenos días, está padre la canción de La Coloreteada y la de Como Antes, igual me gustó. Me encanta su programa porque me hace reír. Saludos a todos de parte de Adriana.
2: ¿Adriana?
0: Sí.
2: Adriana, te mando un beso, mi amor. Mira, hasta allá donde te encuentres, mi amor. Y sabes una cosa, Adriana, tú, Adriana, me encanta.
3: Ay. Ay, qué dicha.
2: Igual que Rubí.
0: Ay, sí. No, yo ya fui al baño.
3: ¿Y como que tiene que ver? No entendí. ¿Y eso qué?
0: Ay, hace rato lo dijeron. Pero no está pilas de la programación, ¿verdad?
3: Hace rato por el baño. Hace rato lo dijeron.
0: No, sí. ¿Qué?
2: Porque se erizó.
0: Se erizó uno de los usuarios.
3: Ah, ay,
2: qué. Y ella se erizó, pero porque estaba.
3: Ajá.
0: Se escucha mejor la canción.
3: O sea, se va a hacer popó.
2: ¡Oye, no!
3: Pues es más sólido el que hace el pipí, no es sólido, es líquido. ¿Qué hace sólido? Popó. Bueno,
0: pues
3: también.
0: Pues depende.
3: Así
0: sí, claro.
3: O así creemos.
2: Ya, Geneta. ¡Ay, ya, Geneta!
3: Como cajeta.
2: ¡Ay, ya! Asquerosa, lo viste. ¡Qué horror! Oye, la abuela vino muy escatalada.
0: Pero aprovecho a los que están desayunando.
3: Sí.
0: Dicen, Se escucha mejor la canción de Golden de Morita que la Cobre Qué.
3: Oye, tampoco exageré.
2: ¿Cuál es la? ¡Oye!
3: No, es que está re chula la canción de Morita.
2: No la he escuchado. ¿Cuál es?
3: Golden, la de
0: Las Hondrix.
2: ¿Las de qué hija?
0: Las Hondrix.
2: ¿Hondrix?
0: Hondrix.
2: ¿Hondrix?
3: Las chavas, las coreanas. ¿Son coreanas o japonesas?
0: Sí, coreanas.
3: Coreanas. La canción que fue muy exitosa de Golden. Se ganó el Oscar, se ganó todos los premios de música. Sí, todos los premios.
2: No supe.
3: Todos.
0: ¿En qué mundo estás,
3: Que está de las guerreras.
0: K-pop.
2: ¡Ah!
3: Las guerreras.
2: ¿Y la sacó Morita?
3: La sacó Morita.
2: ¡Ah! ¿Qué tal? Buena onda, un saludo para Morita. Buena onda, buena onda.
0: Dicen también por acá, Don Jenner nació cuando Diosito le dijo, hágase la luz. Él ya estaba ahí.
2: No, él puso la cablería.
0: Oh, ah, le damos su desalación a la chula, preciosa y hermosa Ruth. No, hombre,
2: ya
0: aquí
2: llegó Alvin, ¿ya para qué?
0: Barder Troya. Uf. Dicen, ¿no había una canción menos varonil de cantar la coloreteada por parte de la payasa loca? La coloreteada no es de los superlamas, es de los Mier.
2: ¿Viste?
0: Ok. Pero es que al principio estabas hablando de los lamas.
2: Sí, mi amor, porque los lamas,
0: o sea, era el
2: o sea, según los lamas, sí, sacaron una versión a los...
3: Es que según los lamas sacan una versión diferente. Exacto.
0: Sí, bueno.
2: De hecho, se escuchaba como tipo chicoche.
3: ¿Ah, sí?
2: Ay, es más, si tienes chance, ponla para que escuches, para que sepas de qué estamos hablando.
0: A ver.
2: Pero es la coloreteada versión super lamas.
3: Ya, ya.
2: Y no, sí, yo hice ese comentario, pero yo también conocí esa canción por medio de los Mier. Que por cierto, los vi en Monterrey ya hace un año que fui al Festival del Gordo y se presentaron. Estaba yo cantando, igual, te amo y todo eso. Esa es la versión de Super Lamas.
3: No dice aquí. ¿Era de los Mier?
2: No,
0: ese es Super Lamas.
2: Y de hecho le cambiaron un poquito el fraseo.

0: Está, se oye bien. Honestamente, y debería irnos porque estás aquí. De verdad, me gusta más la versión tuya.
1: ¿Te gusta más la mía?
0: Sí, sí.
1: Gracias.
0: Sí, sí, sí. La versión de tu
1: también es tuya, ¿eh?
0: Mucho más. No, ya sé. Pero está muy compartida, entonces no me gusta así como que de todo el mundo, ¿o no? Yo sí
1: pido. Pues es que yo hago, todo lo que yo hago es para todo el público en general.
0: Ah, bueno, ok. Luego lo platicamos.
1: ¿Es la de Pierre Pavón?
2: Sí.
1: A ver, ¿suele? No, esa es. Ah, ¿es como un mix o algo así? Ah, ya.
2: Son tres. Te amo, La Coloreteada y Notas de Sociedad.
1: Órale. ¡Ay, no mames!

0: Yo me quedo con la de Mir. Y la canción también.
1: Es que el sabor, el ritmo, o sea, el estilo.
0: Es muy claro, característico, sí, está muy chido.
1: Muy
0: sí.
1: Emir y está. Es muy bueno. Ellos son buenos también.
2: O sea, es Emir cuando estaba en Cañaveral.

0: insisto, me sigue gustando aún así.
1: Muchas gracias, mi
0: amor. De verdad.
1: Muchas gracias.
2: No lo haga por convivir, ¿eh?
0: No, no, de verdad. Rubí,
1: de esas tres que ya escuchaste, ¿cuál te gusta más?
2: Me gusta mucho lo clásico, fíjate.
1: Ok.
2: Yo me quedaría, no, con los Mier.
0: ¿Los Mier?
2: Sí.
1: Y, ah, no, pero es que si no, la original es insuperable. ¿Estás de acuerdo?
2: Bueno.
1: De esos tres
0: de
1: covers.
0: De las versiones que has escuchado.
2: Super Lamas de último. Prefiero esta en primer lugar, Alvin en segundo y Lamas en tercero.
1: Va. Va, yo creo que igual me ando quedando así, ¿eh?
2: Pero es justo por el ritmo.
1: Pero sí, exacto, porque, sí, porque sí. Es un ritmo que ya conocemos. Claro. Y ya lo identificamos. Claro, sí,
0: claro,
1: sí, sí, sí.
0: Claro, claro, claro, claro. Y es que mucha gente, además, mucha gente en general se casa, o sea, literal, se casa con una versión. Sí, ya claro. Sea la original o sea una versión diferente, pero se casa con ella. Y luego de allí ya no lo sacas. O es muy difícil, como que decir. Ah,
1: que acepte sí, otra versión.
0: Sí,
1: ya.
0: Sí, sí, sí, sí. Cuando ya te casas con algo, es como que ya va listo.
1: Sí, creo que de
0: ser,
1: hecho.
0: A veces hay que ser un poquito más atento también para no siempre. No, no siempre, a veces te casas y
2: existe el divorcio.
0: Además sí.
2: Bueno, pues vámonos al corte comercial, regresamos en un ratito más. Así que no le cambien, por favor.
0: Ahí seguimos. Dice Doda,
1: cállate, grosera.
2: Basta.
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4: Son las 11. 2.
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0: 11 de la mañana con 5 minutos. Estamos de vuelta.
1: Hombres tenían.
0: Bueno, quisieran. Quisieran. Bueno, nacieron.
1: Yo apenas hace unos meses, casi. Nací al amor. Nací a la vida. Así es. Oiga, nos dice el padre Ezequiel. Saludos, padre Ezequiel. Buenos días. Buen día, Jenner, Alvin y David Chula. El autotune le quedó bien a Alvin. Oiga, no es autotune.
2: Quisiera, mi amor.
1: Muchas
2: quisiera.
1: Felicidades. En realidad sí se oye bien y además diferente. Felicidades al trenecito del centenario. Hoy cumple 71 años.
2: Ay, no manches, casi tu edad, mi amor.
1: ¿Qué te pasa?
0: Casi. Yo soy él puso las rieles.
1: Yo soy como el último.
2: Y sí, y hasta ahorita.
1: Soy como el último vagoncito recién agregado.
0: El último vagoncito.
1: Sí. Oye, igual nos dice Ángel Sanguino. Además de que nos envía saludos, nos escucha y sintoniza. Nos dice, Heather, tengo una canción original, se la haré llegar para que grabe Alvin. ¿Qué te parece? Pues a mí me parece bien, ya le he comentado a don Alvin y le dice que, me dice que también le parece y muy bien. Saludos, como dato, se llama La Michelada. Pues esperemos la canción, don Ángel Sanguino, que no quede nada más en palabras, que cumpla, que sea un hombre derecho y honesto y cumpla. Cumplidor.
0: ¿Pero por qué se molesta?
1: Es neta, no me molesto.
0: ¿Le debe algo o qué?
1: No me molesto, nada más estoy allá diciéndole. Ahí está, ahí me avisa cuando le mencioné, ya lo mencioné. Es neta, saludos, genial. Gracias, don Ángel Sanguino, muchas gracias. Y sí, esperamos que mande la canción para don Alvin Pop y la pueda interpretar como él solamente lo sabe hacer.
2: Ay, me pasaron una, bueno, ya van varias originales que me pasan y hay una que ya grabé. A mí me gusta, pero la neta, a mucha gente que se la he puesto para que escuchen, no le gusta. La que igual es como la de como antes, que tiene ese feeling, ¿te acuerdas?
1: Ah, sí.
2: Y tú me dijiste que sí te gustó.
1: A mí se gustó.
2: Pero hay punto de 10, creo que 2 nada más me han dicho que sí les gusta la rola. Ay, luego se okay. las presento.
1: A mí sí me gustó.
0: Hablando de como antes, dicen por acá, payasa, la verdad, no me agradó la rola de la coloreteada, prefiero la de como antes. Así es que veo más sensual a la payasa vaquera, por favor, pon la rubia.
1: Es que algo que la gente tiene que entender, creo yo, o no entender. Tiene que considerar es que es otro
0: género.
1: Exactamente.
0: Claro.
1: Es otro tipo de género musical. Totalmente. Entonces no puedes comparar como antes con la coloreteada porque son total, una es cumbia,
0: claro,
1: y la otra es tipo regional.
0: Y yo creo que es algo que sí se debería de puntualizar. Claro. La diversidad.
1: Así es.
0: Versatilidad.
2: Claro. Así es. Eso sí, porque, que quede siempre claro.
0: Sí.
1: Oye, nos dice José
2: Chávez. Arriba la diversidad, muchachas.
1: ¡Sí!
2: Pero justamente, perdón, nada más para concluir ese comentario, es parte de la propuesta. O sea, que ustedes puedan escuchar cosas bailables, que está bien, si no te gusta, no pasa nada, y cosas que puedas escuchar.
1: Y tiene, por ejemplo, perdón, el motorcito, que es...
2: Que eso es más como... Diferente. Es otro tipo de canciones, que ese ya es más como para chavitos. Está el motorcito, está la del Pato Patán. Tengo por ahí una que se llama Estoy Feliz, que esa me encanta, esa rola. De hecho, también la estuvieron poniendo acá con David. Pero bueno, es propuesta. Así que la que más les guste,
1: claro,
2: agárrenla. Si y la escúchenla.
1: Encuéntrenla y
2: búsquenla. Exacto.
1: Búsquenla y encuéntrenla y disfrútenla.
0: Ok.
1: Oigan, no sé si José Chim. Don Jenner, que le pregunte a la hermosísima Rubí.
2: ¡Ey!
1: Si la suegra la castigó, la suegra, o sea, su mamita, creen que es suegra de todos.
2: Ay,
1: no,
2: par,
1: usted ya tiene
2: par.
1: Si la suegra la castigó.
0: Que dice Alvin que no.
1: Que le aplicó algún correctivo o frases típicas de las mamás. ¿Y qué varonil?
2: ¿Qué varonil se ve? Dile.
1: ¿Y qué varonil se escucha? No. ¿Y qué varonil forma de cantar de la coloreteada?
2: Clara, como debe de ser.
0: Ok, frase típica era ver, oír y cállate el hocico. Siempre.
2: No,
0: siempre. O sea, esa era la frase.
2: ¿Porque
0: de mi mamá
2: eras muy contestona o algo así?
1: ¿O muy chismosa?
0: Yo creo que las dos cosas.
2: ¿Eh? Okay.
0: O sea, yo acusaba a mi papá por todo. Si pasaba una señora y mi papá la saludaba, yo llegaba y le decía a mi mamá.
1: Mi papá está hablando con la señora de frente.
0: Sí. Y ocasionaba ahí unas bombas.
2: ¿De verdad? ¿En serio?
0: Siempre me encanta provocar fuego. A donde quiera que llegue. No es cierto.
2: Lo haces bien.
0: Ay, cállate.
1: ¿Qué pasó? Oiga.
2: ¿Qué?
1: Ya te has casado ahí de muchacha también.
2: ¿De qué?
1: Y además no sabemos si la muchacha es muchacho.
2: ¿De qué?
0: Ay, ¿qué? No todas somos como ustedes.
2: Así es. Hoy,
0: por favor.
1: Ahí mi Esme puede comprobarlo todo.
2: Ay, tu tía, la otra.
0: Bueno, esa era una. Y la otra era... El típico, cuando llegues a la casa, vemos.
1: Ah, ¿qué tal?
2: Qué rico que te digan eso, ¿no? Ah, mamá.
1: Ya quisiera yo que me lo diga, pero no tengo quien me diga.
2: Mi casa tengo. Mi
1: casa tengo. ¿Cómo me parece?
0: Un lote baldío por ahí.
2: Ay, no.
0: Dicen por acá, ay, buenos días,
2: qué
0: cruzados.
2: Qué extrema, ¿verdad? Qué extrema.
1: Pero
2: qué
1: rico, que te da picadura. Ay, no. Así.
0: Para doña Generta, por supuesto.
1: Ah. Más respeto, muchacho.
0: Hablamos de respeto aquí.
2: ¿Verdad? Exacto.
0: Pero hace rato muerta de hambre.
2: Exacto, básicamente te dijo. ¿Cómo, cuál fue la palabra?
0: Miserable.
2: Miserable, qué miserable.
0: ¿Qué le pasa? Buenos días, frutos. Se me hace una falta de respeto que Alvin no se haya terminado de caracterizar de la coloreteada en el video, aunque Dominga es lo mejor.
2: Es que están de acuerdo que tenía que ser Dominga. No había otra modelo, tenía que ser Dominga.
1: No había otra.
0: Amamos,
1: y
0: sí.
1: Quedó perfecta.
0: Muy buena versión y está padre que sea un poco diferente a las otras versiones. Saludos a la Chan Pelofina y a la
2: Kerbe. ¿Cómo te atreves?
0: Y piden que no me malencaminen, no se preocupen.
2: Ay, Dios.
0: Yo soy la luz de ese camino.
2: Ya lleva mucho tiempo ahí.
0: ¿Qué te pasa?
2: Sí, mi amor, sí. O sea, la gente tiene que saber, mi vida. Ay. Pan de Dios tampoco es usted.
0: Horneado en las llamas del infierno.
2: Exactamente.
0: Por favor.
2: Ya ven por qué me llevo bien con ella.
1: Qué fuerte. Oye, no sé, la Japeta. Insiste la Japeta a mandar mensaje.
2: ¿Por qué le?
1: Que cante igual la de la chica Gigi. Y el video se hagan las tías. Y le quede bien cantar la de los 60s. Pólvora me gustó.
2: De hecho, tengo un mix también que ya está grabado. Incluso lo grabé enseguida después de que hice el primer popurrí de música de los 60s. Pero como empecé a meter este tipo de producciones que son cumbias y como norteñitas y así, la paré y ya no quise sacarlo. Pero ahí está. Viene, bueno, no sé, me gusta mucho. Esas sí son para llorar. Las de rock and roll de los 60s, pero más como baladonas. Está chida. Ahí luego te la paso. Sí. Si la quieres, ¿quién lo dijo?
1: Japeta.
2: Ahí está Japeta.
0: Ok. Alvin, la verdad está genial la canción de la coloreteada en tu versión. Muy bailable. Saludos frutos de parte de Ariel Santos.
2: Gracias, mi amor. Un santo beso para ti.
0: Esa risita de la chula me hace sentir cositas, dice.
2: De chiabo. Ay.
0: De chiabo.
2: Imagínate el oído.
0: Ay, basta. ¿Qué? Hola, buen día. Saludos, Oscarín. Que los fui a ver a Ishmael Quill a un show. Ups, no eras tú, no te creas. Alvin y a la Cobra Gay y a la Bella Ruby. No, yo no fui al carnaval, ni a Ishmael Quill.
2: ¿No? ¿Por qué?
0: No sé, este año no me quisieron llevar.
2: No hubieras dicho.
1: Se portó mal, creo.
0: Me porté.
2: Yo siempre te quiero llevar, tú no te dejas. Es que, ¿qué?
0: Y así la bola con el abanico.
2: Ahí empieza la otra, ¿verdad?
0: Dicen, por acá, Leonardo, pero tus chistes me gustan más. Gracias. No sé quién es Leonardo.
2: Maldita, ¿cómo te atreves?
0: Alvin, cuando grabes covers, graba los de Raúl Di Blasio.
1: ¿Por qué no?
2: Que no cante. Pues le voy a meter letra, fíjate, le voy a meter letra a las canciones de Raúl Di Blasio.
0: Dicen por acá.
1: Vamos a cantar la michelada.
0: Este mensaje es para Alvin Pop. Alvin, sigue hablando así de sensual a la hermosa Rubí. Rubí, hazlo por nosotros, confiamos en ti.
1: ¿Qué está causando?
0: No. ¿Saben qué? Les voy a ser muy honesta. Dígame. Ustedes han visto en las transmisiones que cuando la payasa se digna a venir, siempre está de pie.
1: Sí.
0: Entonces, cuando habla así, tiene que estar sentado.
2: No, mi amor, también puedo hacerlo de pie. ¿Quieres
0: imposible.
2: Que me pare?
0: Imposible.
2: ¿Quieres que me pare?
0: No, síguele hablando así a tu audiencia, por favor.
2: No, yo te estoy hablando a ti, sí.
0: No, a mí no.
2: ¿Por qué
0: aquí
2: no?
0: Lo están pidiendo las chicas yeyes.
2: No, pero yo te lo estoy diciendo.
0: O chicos.
2: Y lo estoy dejando en tarde.
0: No sé quiénes son.

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Amigos y amigas de La Comadre, son las 3 de la tarde, ya con 34 minutos. 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Vámonos entonces con más música. Igual les tenía que avisar que no vamos a tener Yucatán Habla Claro el día de hoy porque hay juego de fútbol, hay partido de fútbol, entonces no tenemos Yucatán Habla Claro, pero lo que sí tenemos es todavía muy buena música. Así que para este bloque musical te voy a dejar con algo de Lila Downs y esto que se titula Cambias mi mundo.

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1: Mi gente bonita, nos toca cerrar este espacio musical con broche de oro. Y como tú sabes, aquí en La Comadre siempre tenemos purititos éxitos. Así que el día de hoy nos vamos a ir con el gran estreno de este bonito tema de banda El Recodo, que como bien sabemos, esto es garantía. Nuestros amigos de Recodo son garantía, siempre nos traen rolas acá llegadoras, que mueven fibras sensibles. Así que vamos a disfrutar este tema titulado La Cama de Piedra. Yo te la dejo para que la disfrutes y vayas pensando a quién se la vas a dedicar. Son las 3:55. Esto es La Coma.

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1: Son las 4.
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2: Son las 4, 13.
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0: 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Son las 4:28.
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1: Son las 4:45.
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4: ¿Sabías que en México se practican 70 cesáreas por cada 100 nacimientos? La Organización Mundial de la Salud recomienda que sean solo 15. ¿Por qué? ¿Conveniencia médica? ¿Miedo al dolor? ¿O hemos olvidado que el cuerpo femenino está diseñado para dar vida? El parto natural es un proceso fisiológico para el que todas las mujeres están preparadas. Sin embargo, algunos bebés no tienen esa opción y deben nacer por cesárea para evitar riesgos mayores.
5: La clave está en saber cuándo es realmente necesaria.
4: La cesárea es una cirugía que consiste en un corte en el útero para extraer al bebé. Ha salvado muchas vidas de mamás y bebés. Pero si la mujer vuelve a embarazarse poco después, corre el riesgo de que el útero se rompa en el sitio de la incisión previa. Aunque es una complicación rara, puede suceder en menos del 1% de los casos. Pero en México, contra las recomendaciones de la OMS, el número de cesáreas va en aumento. Pero atención, toda mujer tiene derecho a elegir el método de dar a luz. Y también derecho a recibir información científica completa para tomar decisiones informadas, porque una cesárea innecesaria tiene consecuencias reales. Los beneficios del parto natural están en la rápida recuperación de la mamá. En menos de un día ya puede moverse sin dolor intenso, puede cargar a su bebé, amamantar cómodamente y caminar sin ayuda. Además, durante el trabajo de parto, el cuerpo produce oxitocina,
5: conocida como la hormona del amor.
4: Esta molécula se secreta en el cerebro, viaja hasta el útero y desencadena el trabajo de parto, generando contracciones que ayudan al cuello de la matriz a abrirse. Es química natural del nacimiento.
5: No es dolor sin sentido.
4: Cada contracción tiene un propósito. El proceso culmina con el nacimiento natural. Entonces, ¿parto natural o cesárea? La respuesta no es una moda ni una conveniencia. Es una decisión médica basada en evidencias. El parto natural debe ser la primera opción cuando no hay complicaciones. La cesárea debe ser el recurso que salva vidas cuando realmente se necesita. Porque traer vida al mundo no debería ser cirugía de rutina programada a conveniencia. Es el milagro más antiguo de la humanidad. Y el cuerpo femenino, cuando todo está bien, sabe exactamente cómo hacerlo. Respetemos ese saber milenario y usemos la ciencia médica cuando realmente la necesitemos.

0: Con información de la doctora Yolitzma Arlet Musino Manjarres, del Hospital de Ginecobstetricia Luis Castelazo Ayala del IMSS y de la Facultad de Medicina de la UNAM. Un guión de Leonardo Santiago, con información del portal Ciencia UNAM. Les saluda Mónica Genis.
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0: Son las 5:45.
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